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0: Muchas gracias, gurí. Muchas gracias, campeón.
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quiero saludarle con la paz del Señor, darle gracias a Dios porque me permitió estar estos días juntamente con ustedes y poder compartir la palabra. Es una alegría, doy gracias también a nuestro hermano que me ha extendido la invitación, al encargado de este lugar, por la confianza que nos dio para que podamos estar aquí, hermanos. Ya después de la reunión regresamos. Y bueno, esta semana me llamaron mis hijos para pasar conmigo. Tengo dos hijos que trabajan en la capital. Y le digo, mirá, hijo, yo tengo que viajar al Chaco. No voy a estar. El año pasado, cuando terminó el congreso, ya me comprometieron a este año estar de vuelta. Así que no miré ni qué fecha era y le dije que sí, que iba a estar. Y bueno, es bueno, papi, cuando volvé vamos a estar juntos. Esta mañana me mandó un texto largo y me puso, le agradezco a Dios por el Padre que me ha dado. Estamos lejos, pero sé que está sirviendo al Señor. Y me llenó de alegría, hermanos, de que a pesar de que estamos distantes, hermanos, podemos ver que Dios tiene el control de todos. Y nuestra mayor felicidad es estar en el camino del Señor sirviéndole. En cada lugar que vamos recogemos amigos, nos conocemos. No, conocimos a los santiagueños, estuvimos juntos. Y mientras pasaba uno y otro cantores, yo pensaba entre mí, ¿cómo será cuando estemos en el cielo? ¿Cómo será aquel día? No vamos a estar solamente chaqueños y formoseños y santiagueños. Van a estar alemanes, paraguayos, argentinos, bolivianos, chilenos, japoneses, de todas tribus y lenguas. Van a adorar al que se merece la gloria. Van a alabar al que se merece la gloria para siempre. Oh, ya que está de pie, hermano, abre su Biblia. En el libro de Josué, capítulo 5. Josué, capítulo 5, versículo 10. Josué capítulo 5, verso 10, dice así: y los hijos de Israel acamparon en Gilgal y celebraron la Pascua a los 14 días del mes por la tarde en los llanos de Jericó. Al siguiente día de la Pascua comieron del fruto de la tierra los panes sin levadura, y el mismo día espigas nuevas tostadas, y el maná cesó el día siguiente, después que comenzaron a comer los frutos de la tierra. Y los hijos de Israel nunca más tuvieron maná, sino que comieron los frutos de la tierra de Canaán aquel año. Amén. Tome su asiento, hermanos. Siga adorándole al Señor. Hermanos, meditaba en esta palabra y el Señor ministraba mi corazón con esta palabra. Hablar de este pueblo que Dios le había sacado con manos poderosas. Un pueblo que había salido después de 430 años de cautividad. Dios lo saca con manos poderosas hacia una tierra que Él le juró que le iba a dar. Imposible era que puedan salir de Egipto. El imperio más poderoso en aquel momento lo tenía cautivo, hasta que Dios entró. Puede estar tus hijos cautivos por el enemigo hasta que Dios entra. Tú le miras y parece imposible que van a volver.
hasta que Dios entra. Cuando Dios entra, las cosas empiezan a cambiar. Porque nadie puede detener cuando Dios se propone a sacar a alguien. Se ha glorificado el nombre de Cristo. Ahora, después de derramarlo, Dios 10 plagas que devastaron las tierras de Egipto. Cada plaga era un dios de ellos. Dios le decía, acá está su dios. Para ellos el Nilo era el dios. Dios le convirtió en sangre. Ahí está su dios. Ahí está su dios. Pero una noche Dios le dice, una tarde Dios le dice a Moisés, prepárense, porque van a salir en libertad. Busquen el cordero por familia, maten, pinten los dinteles de la casa. Mañana van a salir en libertad. Cada israelita iba en un campamento y le decía, ¿te preparaste? ¿Te preparaste? Porque mañana nos vamos. ¿Te preparaste? Porque hoy es la última vez que estamos acá. Mañana salimos. Y yo me imagino el campamento, arreglaban las ropas. Y esa noche iba a ser una noche fatal. De grito, de dolor, de llanto. Esa noche Dios entró en Egipto. Mató a todos los primogénitos. Desde el que se sentaba en el trono de Faraón hasta los animales. A medianoche le llama a Faraón y le dice, tienen que irse. El Dios de ustedes los está por matar a todos, váyanse. Y Dios dice, no, Señor. No van a ir con la mano vacía. Ustedes van a tener que pagar la cautividad acá. Porque Dios le va a cobrar los años de cautiverio. Acá van a tener que pagar los años de esclavitud que les tuvieron. Y devastaron con oro, con plata, con riqueza. Dios les sanó a todos y les sacó en libertad. Ahora ellos caminaron por el desierto. No me quiero detener mucho en la historia, hermanos. Llegaron al Mar Rojo. Y fue una de las pruebas más grandes, pero también, hermanos, una prueba tremenda. Yo estuve en el lugar del epicentro donde fue el pase del Mar Rojo. Las montañas miden más de 250 metros de altura de los dos lados y el mar tiene 18 kilómetros de agua. Israel quedó encerrado allí en la playa de Nihueva, que hoy lo llaman la playa de Nihueva, en la capacidad para 3 millones de personas. Y los egipcios dijeron, acá le encerramos, acá le vamos a matar a todos los israelitas, acá no van a escapar nadie. Y pareciera que Dios mismo le encerró, hermano. Pero cada situación que Dios permite es para Dios glorificarse para lo que usted está viviendo. ¿Sabe que a veces cuesta entender cuando Dios está haciendo? Pero qué maravilloso esperar y ver la maravilla de Dios. Esperar que pareciera que no hay esperanza. Esperar que pareciera que no hay salida. Esperar cuando tenemos un familiar que ya no tiene esperanza. Y mirar cómo Dios va a actuar. Y ver cómo Dios se va a glorificar. Y ver cómo Dios va a ser. Oh, querido, yo estuve en ese lugar donde pareciera que las cosas se ven todo oscuro y no hay esperanza. Cuando un cardiólogo amigo mío miró, hermano, miró la tomografía de mi hijo cuando tuvo el accidente, le abrazó a mi esposa y le dijo, ¿sabes qué, mamá? Si para algo te sirve, él no siente nada, él está sedado. Pero algo te quiero decir, él no va a salir de aire.
el cerebro está todo molido. No hay un pedacito del cerebro de tu hijo que sirva. ¡Qué salida! Faraón dijo, cayó en nuestras manos. El neurólogo nos dijo a mi esposa, mire señora, ¿cómo puede ser que viva 48 horas a máximo 72? Es inoperable. Y un pastor amigo mío me llama de Buenos Aires, me dice, ¿querés que paguemos un avión y que lo traigamos acá? Y yo hablo con el médico, le digo, mire, conseguí un pastor que me va a pagar un avión para que lo lleve. Me dijo, mijo, nosotros le desconectamos y él se muere. Y algo te voy a decir, esté en Buenos Aires, esté acá, tu hijo no tiene vida. Israel quedó encerrado. Pero había una columna de fuego que aparece en un momento más tenebroso y difícil. Está el Espíritu de Dios que aparece en nuestra hora más negra y oscura. Cuando no tenemos fuerza para orar, cuando no tenemos fuerza para clamar, cuando nos arrodillamos y solamente lloramos, Él se pone frente a nuestro enemigo y le dice, hasta aquí te permití caminar, hasta aquí te permití avanzar, acá estoy yo para defenderle, acá estoy yo para glorificarme, acá estoy yo para levantar bandera de victoria. Oh, querido, usted que es padre me comprenderá. Ver a tu hijo como un monstruo tirado en una camilla, la cabeza todo deformada, lleno de hematoma de sangre. Los médicos le levantaban los piecitos y le pinchaban. Y me decía, don Vicente, no tiene ni un reflejo de vida. El cerebro está muerto. Israel está encerrado. ¿Cuántas veces escuchamos los ruidos de los carros? Vemos la polvadera del ejército enemigo que viene. Y la gente dice, tanto le sirva a Dios, mira cómo está el hijo. Yo había regresado a una campaña de Santiago del Estero cuando esa tarde mi hijo tuvo el accidente. ¿Dónde está Dios que yo estaba predicando? ¿Dónde está el Dios que podía detener aquella pileta para que no caiga? Todo está en el control de Él, querido. Y nada sale del control de Él, todo está en el control de Él. Y Él cuando se tiene que glorificar no le pide permiso a nadie. Él se va a glorificar porque no le entregó su poder a nadie. Él sigue siendo Dios, Él sigue siendo soberano. Él cautúa, Él gobierna el universo. Él es dueño de todas las cosas. Y ni las hojas de los árboles se mueven si Él no le da la orden. Israel quedó encerrado. Santo. Mi condena es una levagudista. Mindo rey suna megesturema. Hoy cuando le besaman ahí, Dios va a preparar un pastor aquí, pero le va a meter en un terrible desierto que va a estar rodeado por mucho, pero va a haber momentos que se va a sentir solo. Ay, sama la vagacina, la vagay.
Oh, aleluya, aleluya. Cuando creemos que estamos encerrados, cuando creemos que no, hermano, no tenemos salida, es cuando Dios se va a glorificar. Aleluya, el pueblo fue para clamar. Moisés fue para llorar delante de Dios. Y Dios le dijo, no me clame. Decile a los hijos de Israel que marchen. Decile que se muevan. Decile que sigan predicando. Decile que sigan cantando. Decile que me sigan alabando en las dificultades. Porque yo me voy.

Alabagasina, alabagai. Es que a veces te para en el púlpito y ya no tiene más fuerza. Dios te dice, yo quiero que me siga cantando, querido. Yo quiero que me siga alabando, no te detenga. No te detenga. Decirle a los hijos de Israel que marchen y tú levanta las varas y divide el mar. Hay cuatro vientos que soplan en Israel, pero hay un viento que se llama Ciro, que cuando Ciro sopla, tres vientos le contrarrestan, porque si Ciro sopla, seca toda la vegetación. Pero los historiadores dicen que en ese momento Ciro pasó más de 1000 kilómetros y le dijo al otro viento, ábranse, ahí hay un hombre que está levantando la vara y tengo que ir a abrir el mar. Tengo que dividir ese mar. Ábranse, que tengo que ir a abrir. ¡Abasamalaya! ¡Ay, Asama! Tengo que dividir ese mar. Santo. Usted mira la playa. Nosotros pasamos en un barco porque el mar nos abrió. Del lado derecho hay un abismo que no tiene fin. Y del lado izquierdo hay otro abismo. Pero hay 200 metros que está empedrado. 200 metros que está todo con piedra. Estaba preparado para aquel día. Que tú ibas a pasar por ese momento difícil. Nosotros pasamos en un barco de vidrio. Y usted mira al fondo y hay evidencia. Se ven las ruedas de los carros. Y el guía decía, miren. Acá es donde Dios peleó la batalla. Acá es donde Dios se glorificó. Lo mismo que tiraban los niños al Nilo para que le coman los cocodrilos. Eso mismo. Dios se cobró venganza. Y lo ahogó en el Mar Rojo. Ahora el pueblo sigue caminando. Una y otra vez ve la maravilla, porque en este caminar, hermano, los egipcios lo llamaban los polvorientos. Porque ese desierto es terrible. Usted entra, mira, hermano, hasta por acá en la arena. 60 grados de calor y ese viento norte que te tira el polvo. Y usted no ve nada más que ve arena y tierra. Pequeñas zarzas. Que tiene que tomar agua cada rato porque se deshidrata. Del calor que hace en ese desierto. Llegaron al Sinaí. Dios se siguió glorificando. Querían comer carne, Dios le dio carne. Querían agua, Dios le sacó agua de la roca. Querían pan, Dios le mandó el maná. Porque si hay algo que no te va a faltar, desierto, Dios te va a dar, pero te va a dar la medida, pero te va a dar. Siempre vas a tener. Siempre Dios te va a dar. Ahora llega una etapa que Dios nos prepara, nos forma. Es difícil cuando estamos caminando el desierto. Yo tenía que poner mi pie contra la pared porque mis zapatos habían agujereado los dos lados. Y mi esposa hizo una plantilla de cartón y me decía, no vaya a poner delante de los hermanos, poner contra la pared cuando va a orar. Y así tenía que subir a predicar.
y así me tenía que ir a hacer campaña. Y muchas veces llegaba a las 3 de la mañana una campaña y alguien me decía, mirá, Salo, no tenemos para la leche mañana. Yo me tenía que levantar a las 5, orar, para que Dios me pruebe un corte de pasto. Sí, ese es el desierto. Y lloraba y salía y cortaba uno o dos cortes de pasto, traía la leche, traía la carne. A la madrugada tenía que volver a orar. Tenía una bicicleta que no tenía freno y le ponía adelante a mis dos hijos, mi esposa Tana, el portiquipaque, y frenaba con los pies. Sí. Viajaba, predicaba, todos me conocían por mi camisa azul y una corbata celeste. El desierto, donde todo hombre y toda mujer que tiene un llamado tiene que pasar, no puede eludirlo. No hay forma, joven, si Dios tiene un llamado contigo, que lo vas a eludir a eso. Eso lo vas a tener que pasar. Eso lo vas a tener que atravesar. Tus pies van a tener que sentir el calor de la arena. Tu espalda van a sentir el calor del sol. No va a haber nadie que esté a tu lado. No va a haber nadie que se dé cuenta de tu situación. Pero en medio de ese caos, Dios va a mandar el maná siempre. Dios te va a sustentar siempre. Su ropa nunca se envejecieron. Su calzado nunca se rompieron. Porque Dios iba por delante de ellos. Dios caminaba con ellos. Oh, querido, no te preocupes por las posibilidades que tenés. No, preocupate que la columna de fuego vaya delante tuyo. Preocupate que la columna de nube camine contigo. Llegó el momento, hermanos, en un viaje a Buenos Aires que hice y prediqué en 2 iglesias, 3 creo que, y de allá vine, le llamo un pastor y me dice, mire, pastor, mira, hermano, yo era evangelista, nosotros queremos que venga a trabajar acá con nosotros, te vamos a dar un auto, un departamento y te vamos a dar, póngale hoy 2 millones de sueldo, solamente que te dedique a predicar. Yo le dije para mi esposa, esto sí que es de Dios, Ali. Esto es de Dios. Fíjate la puerta que Dios no abrió, Ali. Me dijo ella, parásalo, va a morar. Puede ser de Dios como no puede ser de Dios. Pero si Dios sabe que andamos mal. Sí, Dios sabe, pero a lo mejor Dios no está probando. ¿Sabe qué vamos a hacer? Me dice, vamos a orar entre los dos, no vaya a contar a nadie y vamos a pedir a Dios que Dios nos hable. Y yo insistía, pero ¿para qué? Le decía, si Dios ya no abrió la... No, vamos a pedir a Dios por la duda. Bueno, le digo, está bien, oramos y nos fuimos al culto. Yo tenía una hermana mía que ya partió con el Señor, que Dios lo usaba mucho. Y pasó a cantar un himno mi hermana Rita y le tomó el espíritu. Se dio vuelta y me agarró la cabeza y me dijo, lindas son las ofertas, pero yo no te mando. Yo no te permito irte. Acá yo te voy a bendecir, no te muevas. Porque si te mueves, te vas a destruir. Yo vine con el ala caída. Y le digo, yo tenía una hermana muy usada por Dios. Le digo, le voy a llamar a la hermana Claudia para que ore por mí. ¿Para qué? Me decía ella. ¿Para qué le vas a llamar más si ya Dios no habló?
para que no, pero le voy a llamar para qué hora, yo, desesperado en el desierto, ¿vio? Uno quiere encontrar una sombra en el desierto. Quiere encontrar un kiosco para comprar algo en el desierto. No hay nada. Ahí no hay nada. Me voy hasta una telefónica, hermanos. En aquellos tiempos se usaban teléfonos de línea, no había celulares. Y le llamo a la hermana. Cuando la hermana atiende, le digo, paz, hermana Claudia. Cuando le digo, paz, hermana Claudia, ella empieza a hablar en lengua y me dice, yo no te permito venir aquí. No te permito moverte de ese lugar. Ahí te voy a bendecir. Le estaré predicando a alguien esta noche que está queriendo ya buscar futuro, que está queriendo correr de la lucha. Emanundisama. Le estaré predicando a alguien en esta noche que está diciendo, no me voy a ir al sur, voy a ganar más. Y Dios le está diciendo, está en el desierto, quédate quietito acá. Quédate quieto, no te vayas a mover porque yo no voy a ir contigo. Me voy a cambiar de iglesia porque acá las cosas están jodidas. Y Dios te dice, ¿a dónde te vas a ir si yo te estoy probando acá? Quédate quieto, no te vayas a mover. Acá yo me voy a glorificar, acá vas a ir conmigo. Esto es parte del camino. Las aguas de Mara no era un castigo. El agua de Mara era parte del camino. Era parte del camino, es parte del camino. El llanto es parte del camino. El dolor es parte del camino. El desprecio es parte del camino. No deje el desierto, siga. ¿Dónde te vas a ir? El enfermo no se sana con cambiar de cama. ¿Dónde te vas a ir? ¿Dónde vas a dejar el desierto? No hay un atajo. No hay un camino alternativo si quiere que Dios te use como Dios te prometió hacerlo. No hay un camino que pueda desviar el desierto. El desierto es parte de nuestro caminar en este camino, pero será tanto, Señor, sí, sí, porque ¿sabe qué? Al que mucho se le va a dar, mucho se le va a demandar. ¡Oh, aleluya! ¡Aleluya! Siento al Señor esta noche, siento que Él está hablando con nosotros. Jóvenes que están acá, no eluda el desierto, no eluda el desierto. Hay momentos, aleluya, que cuando forma tu hogar, tu esposo no va a conseguir trabajo, las cosas se van a borrar. Nadie va a estar contigo, es parte del camino, es parte del camino. Un hijo se va a enfermar, otro hijo va a estar mal. Todo pareciera que se derrumbe, es parte del camino del desierto. No eluda. Siga caminando por ese camino. No cambie de rumbo. Pero acá no conseguimos nada, pastor. Quédate tranquilo. Que mañana va a caer maná de vuelta. Seguí alabando. Que mañana va a volver a salir agua de la roca. Pero se ve todo oscuro. Seguí cantando, hijo. Que esto es así, nomás cuando Dios tiene algo para nosotros. Esos caminos son interminables. Esas noches son largas. Esos años nunca se terminan.
5 años Dios me tuvo en el desierto, pareciera que nunca iba a salir. Intenté programar viaje, intenté entrar en una empresa, intentaba hacer cualquier cosa, Dios me cerraba. Pero va a llegar el día que vas a llegar, aleluya, vas a llegar a las fronteras. Va a llegar el día que vas a llegar a la llanura de Moab, donde vas a divisar lo que Dios tiene para ti. Y Dios te va a decir, sabes que ya falta poco, sabes que ya está llegando. ¡Ay, Samaraya! ¡Ya está cerca! Cinco años.

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Comenzaste el desierto, mijo. Hay mucho para llorar todavía. Está por entrar en el desierto y es demasiado frondoso. Adorado, Emma, Yusama, Li, donde hizo y mai. Está la nube del Señor esta noche. En ese caminar nadie va a estar a tu lado. En ese caminar no puedes confiar en nadie porque nadie te va a dar la mano. ¿Será que no se dan cuenta de la situación? No, nadie se da cuenta. Dios mismo lo ciega. Porque Él te tiene que enseñar a depender de Él. Vos tenés que depender de Él. Ahí no hay medicina, ahí no hay plata, ahí no hay contacto que valga. No, solamente de Él. Tenés que depender de la Amasaya Samaraya. Solamente de la mano de Él. Tenés que depender.

Los coros no te van a llenar. Las prédicas no te van a hablar. Pareciera que Dios hace un silencio. Pareciera que Dios no está más con nosotros. Y te mira cuando camina en el desierto y dice, mi siervo todavía puede aguantar más. Y te mira cuando tú llores y dice, mi sierva puede soportar. Yo sé de qué fibra está hecha. Y cuando tú lloras y te tira en tu cama y le dices, ¿hasta cuándo, Señor? Él te mira y te dice, todavía puede aguantar un poquito más. Tengo que meterte en el fuego, tengo que golpearte con el martillo. Te estoy preparando para algo grande. Esto tiene trabajo, esto tiene trabajo. Cuando predique ante miles de personas, cuando predique ante estadio, a grande donde miles te escuchen, vas a volver a tu casa y vas a tirarte y te vale, vas a decir, la gloria es tuya, la alabanza es tuya. Si te placiste usarme fue por tu misericordia, porque la gloria es tuya. Solo los hombres y mujeres del desierto pueden hablar de esa manera. Lo que es tremendo es cuando el hombre no pasa por ahí. El hombre se va a la gloria. Quiere cobrar para predicar, para cantar. Se enorgullece. Pero cuando caminaste por ese camino, cuando José andaba en carro de oro con el faraón, la gente se arrodillaba y a él no le movía ni la pestaña. Cuando sus hermanos le dijeron, pero será que no nos tiene odio, porque nosotros te vendimos, y dijo él, no, ustedes no me vendieron, fue Dios que me trajo acá. Acá en este desierto no me trajo nadie, Dios me trajo para hacer sobrevivir hambriento. Dios me trajo este desierto para cargarme de alimento. Dios me... ¡Ey, Samaya, alaba! Dios me trajo en este desierto porque hay miles de hambrientos que están esperando y era necesario entrar en este desierto. Llega el momento, está en la llanura, en la fértil llanura de Moab. Moisés le habla y le dice, cuídense. Y usted mira Deuteronomio, mira el canto de alegría de Moisés y de tristeza. La alegría que el pueblo iba a entrar y la tristeza que él no iba a poder llegar. Pero en esta noche hay jóvenes como Josué y Caleb que están divisando lo que Dios le prometió. Dios te va a abrir puerta, Fabio, y te va a abrir puerta a tierras lejanas. No te olvides que la gloria siempre será de Él. El día que quieras robarle la gloria será el día que caerá en la humillación más terrible. ¡Oh! Aquí hay personas, hermano, que están divisando la tierra prometida, la tierra de conquista, la tierra de campaña, de ganar alma, de salvar. ¡Aleluya! De que Dios va a sanar enfermos, de que Dios se va a glorificar. ¡Aleluya! Están divisando esa tierra. ¡Oh, gloria a Dios! Dios le habla y le dice, Moisés, mi siervo Moisés murió. Ahora tenés que levantarte, Josué. O tenés que hacer entrar a la tierra.
Vos tenés que hacer entrar este grupo a la tierra que yo le prometí a Abraham. Yo quiero decirle algo, hermano, Canaán no es el cielo. Porque en Canaán ellos tuvieron que guerrear, tuvieron que pelear. En el cielo ya no vamos a pelear más. Canaán es la vida de conquista en el creyente. La vida de abrir puertas, de ganar almas. La vida de plantar iglesia donde no hay nada, pero pararse y plantar, sabiendo que Dios va a proveer el techo, Dios va a proveer los ladrillos, Dios va a proveer la piedra, Dios va a proveer esto, Dios va a proveer todo. Esa gente se levanta cuando haya pasado el desierto. Estos jóvenes van a entender el día que Dios les lleva la misión y sepan, aleluya, que experimentaron el poder de Dios. Vieron a su padre pasar por el desierto. La Biblia dice que el Jordán estaba desbordando. Hijos, y Dios le dice a Josué, ¿sabe qué? Mañana, santifíquense hoy para que vean la maravilla mañana. Hay veces queremos ver la maravilla para santificarnos. No, no, las cosas no son así. ¿Querés ver la maravilla? Empezá a santificarte. No tolere el pecado. ¿Querés ver la maravilla? Empezá a caminar como cristiana. No, pero a mí en mi iglesia no me dice nada si me emparejo el pelo. ¿Querés ver la maravilla o no? Si querés ver la maravilla, empezá a dejar, aleluya, de hacer lo que a Dios no le agrada. ¿Querés ver la maravilla? Bueno, tenés que dejar la cancha de fútbol. ¿Querés ver la maravilla? Dejá de mirar porquería en tu celular. ¿Querés ver la maravilla? Dejá de mirar cosas que a Dios no le agrada. ¿Querés ver la maravilla? Dejá de tener novios mundanos, noviecitas mundanas. Si querés ver la maravilla de Dios, si querés que Dios te use. Se terminaron las viejitas en la iglesia. Se están terminando los viejitos, las viejitas en la iglesia. Vio que ahora todos aparecen con pelo negro. Y la naturaleza le empieza a gritar, ¿sabes qué? El abajo sigue viniendo blanco, ¿eh? Abajo sigue viniendo blanco, que vos le veis pinte de negro, abajo va a brotar blanco. Porque Dios te está diciendo que ya llegó tu madurez y la naturaleza no vas a poder atajar. ¡Santo! ¿Quieres ver la maravilla? Empezá a santificarte. Te vas a tener que privar de cosas que a Dios no le agrada. Si su albañil está sobre los andamios y pasa una chica, no le vaya a mirar hasta que se pierda porque sos casado. No, pero mi esposa no está, pastor, pero hay alguien que está mirando allá arriba. Allá en Santo Tomé, un hermano que le gustaba el baile. Y salió del culto con la moto y pasó por una bailante y miró para acá y miró para allá. No había nadie, escondió la moto y se metió al baile. Y el otro día, el domingo a la mañana, se va al culto y se levanta un profeta y le dice, miraste al costado y miraste para el otro costado, pero no miraste para arriba que yo te estaba viendo. ¿Quiere ver la maravilla? Empieza a santificarte. ¿Quiere ver la maravilla? Empieza a consagrarte a Dios. ¿Quiere ver la maravilla? No tolere nada de lo que es pecado. Lo que antes era pecado hoy sigue siendo pecado. Aunque los hombres cambian, aunque los hombres se modernizan, Dios no se moderniza. Y si la teología moderna dice que el divorcio no es pecado, el adulterio sigue siendo pecado. La aleluya, la fornicación sigue siendo pecado. Santifícate. Santifícate si quieres ver la maravilla.
santifícate. El Congreso nuestro, hermanos. El grupo de violines me vino el último día del Congreso, todo con un recorte tacita. Y nos sentamos a comer con hermana Marta y me dice, hermana Marta, pastor, Dios le habló. Cuidado con las cabezas de los chicos. Yo, les rapan en todos lados.

Santificate si quiere ver la maravilla mañana. Santificate si quiere ver la maravilla mañana. Terminó el congreso, el otro día le digo, muchachos, yo quiero hablar con ustedes mañana. ¿Qué pasó, pastor? No, mañana no. No, ¿qué pasó? Diga, no, no, mañana. Y había uno que me siguió hasta la puerta. Díganme ya, díganme, tío, ¿qué pasó? Mañana vamos a hablar, hijo, ¿cómo sabes lo que pasó? Y se tocó la cabeza y me dice, ¿no será mi cabello? Y si vos sabés, ¿para qué me preguntás? Porque ¿sabe qué, querido? El arca tenía que ir por delante. Y el arca hablaba de la presencia de Dios. Por eso Dios pedía santidad. Porque donde no hay santidad no va a haber presencia. Donde no hay santidad Dios no se va a manifestar. Y nos volvemos emocionalistas y hacemos mímica y hacemos teatro. Y metemos bandera y danza y grito y silbido, pero el arca ya no está más. Pero yo quiero que esté el arca en esta noche. Vamos a empezar a santificarnos para que cuando pase a cantar un joven, la gloria descienda y podamos llorar. Para que pase a predicar a algún jovencito, aleluya, que no tiene mucha preparación, pero con 5 o 6 palabras hizo llorar a la iglesia y el pecador se arrepintió porque la presencia de Dios lo convenció. Vamos a santificarnos. Vamos a santificarnos. Pero así no va a venir nadie a la iglesia. Quédate tranquilo que la presencia le va a traer. Estábamos haciendo una campaña en un barrio de Colorado y un muchacho, hermano, con una carrera brillante para recibirse de profesor de agronomía, pero droga dependiente. Temblaba si no consumía cocaína. Tenía frasco de cocaína, de marihuana en la casa. Él decía, yo no creo en Dios. Estaba a la costa del río y empezó a escuchar la alabanza. Y él dijo ante él, yo sé que vos no existís, pero ¿por qué escucho la alabanza y me toca? Porque escucho que yo canto y algo dentro mío me dice que vos existís. Preocupate por el arca. Preocupate por el arca. No mire las dificultades. Mira el arca. Mira el arca. Empiecen a santificarse, hermano. Llévenla a la oración. Llévenla al ayuno. Llévenla a la vigilia. Díganle, esto no conviene. Esto hay que limpiarse. Esto hay que dejar. Esto hay que santificar. Queremos que el arca esté con nosotros. Y él empezó a llorar a la costa del río y le dijo así, si vos existís, vos me vas a llevar a la campaña. Y vino, se empezó a bañar en la casa. Y él dijo, si realmente vos me llevás, yo quiero que esté alguien ahí. Cuando yo llegué, llegó a la campaña y estaba un primo de él. Cuando hicimos llamado, él pasó ante la multitud y dijo, todos caen, yo no me voy a caer. Yo no me voy a caer. Cuando se despertó en la carpa de liberación. Esa misma noche Dios le arrancó la cocaína a la marihuana. Volvió al colegio. Y un compañero dice, Manu, mira que tengo la buena. No, ya no necesito más. ¿Qué? Le dijo, no necesito más.
Vos me vas a decir que no, yo no necesito más, ¿sabes qué? Este fin de semana Cristo en toda mi vida. Yo no necesito consumir más nada. Se le acercó una compañera y le dice, mano, si vamos al baño. No, le dice, yo ya no tengo, no fumo más. ¿Qué te pasó? Cristo entró en mi vida este fin de semana. Eso llegó hasta la directora del colegio. La directora lo llama y le dice, Manuel, ¿qué está pasando con vos? Nada, señora, dice. ¿Pero por qué tu compañero te nota tan extraño? Señora, si usted no sabía, yo era droga dependiente. Pero Cristo entró en mi vida. Y me trajo la felicidad que ninguna cocaína ni marihuana. Nadie me dio la felicidad que tengo. La directora empezó a llorar y le dice, señora, Cristo también quiere entrar en su vida. Cristo también quiere entrar en su corazón, señora. Y empezó a buscar y empezó a clamar y empezó a santificarse. Porque cuando la presencia de Dios le toma el hombre se santifica. No hay necesidad de decir eso, no haga la que lo haga. No, empieza a limpiarse, empieza a limpiarse. Y me preguntaba, ¿qué tengo que hacer, pastor? ¿Qué debo hacer? Y bueno, tenés que bautizarte, hijo. Tenemos que enseñarte. Mira, empezamos a enseñar la palabra y cuando fuimos al bautismo... Se acerca un pastor y me dice, ¿cómo hicieron para cambiarla a este? No, nosotros no le cambiamos, le digo, la presencia de Dios le cambió. El Espíritu de Dios le cambió. Hermano, 20 días más tarde estábamos en un congreso en Colonia Unida y él empezó a levantar la mano y empezó a hablar en otras lenguas. Y Jesús le bautizó con el Espíritu Santo allá. ¡Oh, querido! ¡Aleluya! ¡Busca el arca! ¡Santifícate para que el arca vaya por delante! ¡Limpiate para que el arca vaya por delante! ¡Vas a ir! ¡Vas! ¡Aleluya! ¡Te van a invitar y vos te vas a ir! ¡Y vas a decir, Dios es el que se tiene que glorificar! El arca va ahí delante de ustedes. Los sacerdotes van a llevar el arca. El arca no tiene que ir en carro nuevo. Porque a veces queremos llevarlo en carro nuevo al arca. No, el arca no tiene que ir en carro nuevo. Eso hacen los filisteos. Quien lleva el arca tiene que sentir el peso. De que mientras uno está comiendo asado, vos tenés que estar de rodillas. Que mientras todos duermen, vos tenés que estar sola con Dios. Quien lleva el arca mientras en la madrugada o alguno está roncando, vos tenés que estar clamando para llevar el arca. Vos tenés que sentir el peso del arca, aleluya. Los sacerdotes se pararon en la orilla del Jordán y el Jordán empezó a abrirse. Y el pueblo empezó a pasar. Estoy predicando largo. Y Dios le dice a Josué, ¿sabe qué, Josué? Prepara un altar en el medio del Jordán. Prepara un altar en el medio del Jordán, prepara un altar. Y otro vas a preparar el otro lado del Jordán. Y Josué le dice, Señor, el arca va a venir y va a tapar este altar. Prepara un altar en el medio del Jordán, prepara un altar. Y otro vas a preparar el otro lado del Jordán.

cuando los reyes, aleluya, del otro lado escucharon que Dios hizo secar el Jordán, se desfallecieron y dijeron, no, Dios está con esta gente. Estamos en un congreso lindo. Yo estoy del día de anoche nada más, pero vi la gloria anoche, esta mañana. Pero tengo una palabra más para los ministros. Estaba lindo que el arca vaya por delante, pero Dios le dice, ¿sabe qué? Hagan cuchillos bien afilados. Pastores, ancianos, afilen los cuchillos. Vamos a tener que circuncidar acá. Vamos a tener que empezar a cortar lo que a Dios no le agrada. No vamos a hacernos la vista gorda. No vamos a mirar otro lado cuando están entrando las pinturitas, querido. No vamos a mirar otro lado. No vamos a mirar otro lado cuando están entrando las tijeras. No vamos a mirar otro lado. Vamos a empezar a afilar los cuchillos. Vamos a empezar a limpiar para que el arca siga estando con nosotros. Vamos a empezar a limpiar para que el arca siga, hermana. Hermana madura, hermana que ya está empeñando cana. Acérquense a la jovencita y díganle, señorita, vamos a santificarnos. Vamos a largar la pollera. Vamos a dejar la minifalda. Vamos a dejar lo que a Dios no le agrada. Vamos a limpiarnos porque el arca está con nosotros. El arca está en medio de nosotros. Ay, sama la pagacina, la pagay. Vamos a agarrar los cuchillos. Y perdónenme el término que voy a usar, hermano, pero vamos a ponernos los pantalones. El Espíritu Santo está reclamando, no quiere que el arca se vaya de acá. De muchos lugares ya el arca ya no está más, se fue. Vamos a afilar los cuchillos. Y va a doler cortar de comunión hasta nuestros hijos. Y va a doler disciplinar a nuestros nietos. Y va a doler disciplinar a nuestras hijas, pero vamos a permanecer con el arca. Ya Dios le va a convencer, ya Dios le va a tocar, ya Dios va a basamalaya, ay samara basalaya, ya Dios va a conversar con ellos. Hay ancianita que está llorando. Hay ancianitas que están derramando su alma. Y Dios está mirando.

vas a afilar los cuchillos. Vamos a circuncidar porque vino mugre de Egipto. Vamos a limpiar porque vamos a entrar en la conquista más grande que tenemos. Vamos a entrar a tomar barrio entero, vamos a entrar a tomar ciudad entera, colonia entera, vamos a entrar a tomar, pero no podemos tomar si no nos limpiamos. Tenemos

limpiarlo, tenemos que santificarlo, tenemos que limpiarlo. Adoren a Dios. Adoren a Dios. Se ha glorificado el nombre de Cristo. Se ha alabado el nombre del Señor. Esto te va a costar caro. Esto te va a costar lágrimas. Esto te va a costar desprecio. Esto te va a costar crítica, murmuración. Esto te va a costar noche de soledad llorando. Esto te va a costar día de soledades, donde vas a tener mucha pregunta para hacerla a Dios, pero de pronto vas a sentir que el arca está ahí, que los cultos son gloriosos, que la alabanza es gloriosa, que los congresos son gloriosos, y decir vale la pena, vale la pena, vale la pena, vale la pena, vale la pena, vale la pena, querido, vale la pena, vale la pena santificarse, vale la pena. Dios no cambió. Yo te doy 5 minutos que pienses cómo eran los cultos 10 años atrás, o 5. Pregúntate. Pregúntate. Pastores que me crié con ellos. Un evangelista que me crié de chico con ellos. Él quedó paralítico por una brujería que le hicieron. Papá se encerró a ayunar con unos hermanos y a la semana caminó. Pero un día me invitaron a un congreso. Pasaron unos reggaetoneros a cantar. Una mujer con un pantalón grandote, un hombre atado a la cabeza. Yo sentí asco en ese momento. ¿Quién subirá al monte de Jehová? ¿Y quién estará en su lugar santo? El limpio de mano y puro de corazón. ¿Quién subirá al monte de Jehová? Oh, estuve predicando, hermano, estuve predicando en Oberá hace poco y pasó un alemán, un brasilero. Y dijo, quiero decirle algo, señores. Dijo así cuando estaba viendo. Quiero decirle algo, yo tengo un cassette, dijo. Yo tengo un cassette del pastor Carlos Sincer. Y yo esa enseñanza no quiero dejar, aunque me digan que soy fanático, dijo él. Yo tengo guardado la palabra de aquel hombre de Dios, que quedaron reteñidos en mis oídos, dijo. Y aunque a ustedes no les gusta, dijo él, se paró así, yo no voy a dejar esa enseñanza, porque yo vi la gloria de Dios ahí. Le estaré predicando a alguien esta noche. ¿Qué tal si flojamos, pastor? Cuando yo le miraba a aquellos regoteros que cantaban, el pastor se paró y dijo, bueno, antes había una sola gaseosa que era la Coca-Cola y hay muchas gaseosas y sacian las 6 igual. Dijo. El problema es que para traer al arca no hay muchos modelos. El problema es que para tener la presencia de Dios no hay muchos modelos. Hay un solo. Hay un solo modelo. Hay un solo modelo para que Dios se manifieste. Y pueden pasar. ¡Vaya! ¡Vaya! ¡Vaya!
¡Podemos ser! Pueden pasar los años, querido. Pueden pasar los siglos. Ella sigue siendo igual. Ella sigue siendo la misma. Oh, querido. Josué pasó cuchillo sin piedad. ¿Sabe que era gente joven a la que pasó cuchillo? Y yo le dije, hoy sacaron la mugre de Egipto. Vamos a celebrar la Pascua. Y mañana la arca va a dar vuelta por el Jericó. Pastor, mira que hay mucho brujo, no te preocupes. Mira que hay mucho curandero, no te preocupes, que el arca va a dar vuelta. Hay enfermos esta noche con enfermedad incurable que van a ser sanados. Van a ser sanados de diabetes esta noche. Dios va a operar ahí en el banco, va a operar Dios. Va a sanar Dios de enfermedades que los médicos son, y para los médicos son irreversibles, pero el arca está esta noche entre nosotros y ella se está paseando por medio del pueblo y ella va a empezar a sanar.

que tenemos que llevar espada, no, el arca. El arca. Que los sacerdotes lleven el arca y pegan la vuelta. Pero Señor, dicen algunos historiadores que dos carros podían dar vuelta en el muro de Jericó. Imposible penetrar. No es imposible cuando está el arca. Nada imposible cuando está la presencia. Nada imposible cuando hay santidad. Que el pueblo se prepare para la conquista. Que los jóvenes se preparen para la conquista. Hermana Marta, seguí llevando a la juventud a la vigilia, al clamor. Y no me esquines de enseñar, aunque te miren de costado. Empieza a preparar ese pueblo para la conquista. Algunos te van a ir a criticar en las casas, no haga caso. Mientras el arca esté con ustedes, me esquinen el arca. Mientras el arca esté con ustedes, medio me esquinen el arca. No importa que se enoje, no importa que critique, no. Vamos a prepararlo porque Jericó va a caer. Jericó va a caer, Jericó va a caer. Jericó va a caer, Jericó va a caer. El arca está con los...

Yo voy a visitar Chaco. Y voy a visitar fuerte. Y escuchen bien lo que le digo de parte de Dios esta noche. Hay mucho apóstata que si no se arrepiente, Dios le va a cortar la vida. Prepárense para la conquista. Prepárense para la conquista. Jericó está cerrada, pastor, no importa, el arca va a la vuelta. El arca va a empezar a la vuelta a los barrios. Los filisteos van a sentir que el arca está acá. Y se van a empezar a atormentar porque el arca llegó acá. Y Dagón va a caer a los pies del arca. ¡Oh, aleluya! ¡Aleluya! Por eso le insisto que se santifiquen. Por eso le insisto que se limpien. Por eso le insisto que empiecen a vivir una vida de santidad. ¡Vamos a tomar Jericó pronto, hermano! ¡Vamos a tomar Jericó pronto! ¡Los muros van a caer los muros! ¡Estoy seguro que van a caer! Ya termino. Preocupate por el arca. Recibo una llamada telefónica un día a las 3 de la mañana y me dice, pastor, soy fulano de tal, mi nombre como mujer es fulano, pero como hombre soy sultano. Quiero que me venga a orar porque me estoy muriendo. Me inyectaron aceite de avión en las piernas para que se me críen las nalgas. Y me está matando. Me voy. Lo conocía. Oré por él y le digo, hijo, yo ya estoy saliendo de viaje para misiones. Pero mañana voy a mandar a alguien que venga a orar por vos. Se fue un anciano y un evangelista y él empezó a decir, yo soy miembro del ugandismo. Yo destruyo un matrimonio. Yo cada vez que tiño a una mujer, le impulso, le oro espíritu de destrucción. Sacó mugre de la casa, los hermanos quemaron. Cuando yo volví, se fue vestido de hombre a la iglesia. Pero una noche se manifestó. Se daba vuelta hasta allí, la llave venía para acá. Llegó el momento que quedamos los dos solos. Y temblando se sentó y me dijo, siéntese, pastor. Porque yo tengo que contarle algo. Nos sentamos. Y me dijo, pastor, yo quiero confesarle algo. Yo con 5 brujos más de acá le quisimos destruir. Quisimos que sus hijos sean adictos a las drogas, que usted sea un borracho y que su esposa se prostituya. Me miraba con una mirada tensa, como queriendo impartirme miedo. Y me dijo, nosotros hacíamos sacrificio a las 3 de la mañana mientras usted dormía. Y enviábamos espíritu en su casa. Entonces le miro y me río y le digo, ¿qué pasó? ¿Qué pasó con mi matrimonio? ¿Qué pasó con mis hijos? Y empezó a temblar. Pastor, me dijo,
cada vez que enviábamos nosotros espíritu a su casa, en su puerta había un vigilante que nunca no nos dejó entrar. Que mientras usted dormía, alguien estaba en su puerta cuidando para que no entremos. El arca está en mi casa, el arca está en tu casa. El arca está en tu vida, no te preocupes por lo que hacen. No te preocupes por lo que se levanta, preocúpate que el arca siga estando aquí.

y vamos a gritar. Cuando los sacerdotes tocan la trompeta, largamente ustedes van a gritar y los muros se van a hundir. Hay dificultades. Veo a través del espíritu templo enorme acá en el Chaco. Boliche que se cierran, bailanta que se cierran. Veo narcotraficantes que vienen y entregan sus armas en los altares. Veo brujos que vienen a confesar con su boca. 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Veo lo opuesto de narco menudeo que cae en el mano de la justicia. Y que hay una visitación tremenda para el Chaco. El Abasamaraya, que dijo está por caer, que dijo está por caer, que dijo está por caer, que dijo está por caer. Todo aquel que cree, venga al altar esta noche, quiere cambiar de vida, hija. Esta noche Jesús quiere ponerte paz en tu corazón. Lo que las drogas no te pudo dar, Él quiere poner paz en tu corazón. Venga al altar esta noche, Jesús te llama. Él quiere usarte, Él quiere que tú seas alguien que va a conquistar. Quiero a todos los jóvenes al altar, por favor, hermano. Quiero a todos los jóvenes al altar esta noche.

0: escucha en el cielo.
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0: Venga, no importa de qué congregación era, venga. Oh, te adoramos, Señor. ¿Quieres rendir tu vida a Cristo esta noche? ¿Hay alguien? Pero digo, alguien que quiere venir a Cristo esta noche, venga, que Cristo quiere abrazarte. Cristo quiere perdonarte. Cristo quiere limpiarte. Cristo quiere hacerte nuevo esta noche.
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0: Que se escuche en el cielo esa melodía.
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1: 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Ya nos vamos a ir a la línea telefónica, Marita, porque están los oyentes contactándose, ¿no?, al 42 12 85. Si no, también nos pueden escribir al 3436 617 587. Pero no se olviden de nuestro Instagram, que es Mi Región Es Una Fiesta. Hola, ¿quién habla?
2: Hola, amigo, ¿cómo le va? Buen día.
1: Amigazo Careca, ¿cómo está usted?
2: Acabo, ¿estamos escuchando?
1: Bueno, me parece muy bien.
2: Qué buen arranque de programa.
1: Sí, bueno, tan buen arranque, no, porque arrancamos con un corte, pero después nos fuimos enderezando en el camino.
2: No, yo estuve escuchando.
1: Ajá. Apagó la radio, ¿no? Se apagó todo, la radio, todo acá. Sí. Bueno, amiga, yo.
2: Quería pedirle una milonga, si tienen por ahí.
1: A ver.
2: ¿Cómo es? Carlos Ramón Fernández.
1: Ajá.
2: Si quiere, si puede, pasa antes las 11, porque yo después tengo que salir.
1: Ah, y justo íbamos a pasarlo un poquito después de las 11. Bueno, pero si usted no está, ¿la podemos pasar igual o si o tenemos que...?
2: Sí, yo...
1: ¿Para escucharla? No, igualmente alguno le va a contar si se la pasamos después.
2: Bueno.
1: ¡Chao, querido!
2: ¿Usted escuchó una anécdota del Chango Nieto?
1: A ver, cuénteme.
2: Ah, eso me parece que lo dijo la andicina, que como yo que cantaba con los ojos cerrados.
1: Sí, sí.
2: Bueno, dice que la única parte que cantaban con los ojos abiertos era en Tucumán.
1: No.
2: Medio bravo para los genos.
1: Ajá.
2: Para yo ahora en el bombo cantaba con los ojos abiertos.
1: Ah, no, no, o sea, no sabía eso, no sabía. Bueno, amigacho.
2: Bueno.
1: Chao, querido.
2: Compañera.
1: Un abrazo. Gracias. Grande. Un abrazo grande. 42-12-85 para los llamados, pero no se olviden nuestro Instagram. Ahí nos pueden seguir y ahí también nos pueden escribir. El Instagram, Mi Región Es Una Fiesta. Preparamos el río, preparamos la altura del río. La gente quiere saber.

0: Paraná, Pavón. Altura del río Paraná en distintos puertos suministrado por Prefectura Naval. Iguazú, 10,70 metros. Andresito, 0,98. Corrientes, 2,65 metros. La Paz, 3,37. Paraná, 2,63 metros. Diamante, 3,09 metros. Victoria, 3,58 metros.
1: Bueno, para todos los amigos isleros que siempre nos están preguntando la información muy valiosa para ellos y para todos.

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1: Bueno, ya vamos a ir saludando a todos los amigos que nos empiezan a seguir en nuestro Instagram de Mi Región es una fiesta.
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1: 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Estamos con una de Marita y nos vamos a la comunicación telefónica.
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1: Bueno, me voy a la línea telefónica. Hola, ¿quién habla?
2: Hola, Joaquín.
1: Sí, ¿quién habla?
2: ¿Qué tal? En Chicharra.
1: Chicharra, ¿cómo estás, querido?
2: ¿Qué tal, che? Mirá, quiero que me pase el tema esta vez de Xavi Medrano, ¿qué haces con Jorge Jack?
1: ¿Cuál?
2: De los inundados, que nunca me lo pasan.
1: Pero si no me decís cuál es el tema, ¿cómo me va a decir que no te lo paso el tema? ¿Cómo se llama?
2: Bueno, de los inundados.
1: Ajá, bueno.
2: En el nombre ahí a Pancho Alarcón, no sé, allá de la banqueta.
1: Allá en la banqueta se llama ese tema.
2: Bueno, sí, hay dos temas juntos.
1: Bueno, querido.
2: Ya nos estamos yendo para el cumpleaños del Burucuyano.
1: Ah, ¿tienen cumpleaños también?
2: Y ahora sí, nos vamos con Daniel Rubio y Tabe Medrano, vamos a acordeonar allá porque ha venido un acordeonista de Buenos Aires.
1: ¿Quién es?
2: Lo contrató el Burucuyano, así que no sé si tendrá plata.
1: ¿Quién es? Que tiene plata, hace lo que quiere.
2: No, este no es como Marino Sánchez, este no. Es puro mentira. No.
1: ¿Cuánto cumple el Burucuyano? ¿Cuánto cumple?
2: 80, cumplió 80 ya. 80. Cada 15 días que lo está festejando, sé que lo va a festejar hasta fin de año.
1: Y lo va a festejar hasta los 80, y no está bien, así hay que ser. Bueno, querido, te mando un abrazo grande, saludo al Burucuyano, Bueno,
2: Marita.
1: Querido.
0: Sí.
1: Saludo. Bueno, Chicharra, chao, querido. Chao, querido. Gracias al Duchi que nos va siguiendo acá en nuestro Instagram de Mi Región es una fiesta. Le mandamos un abrazo grande también a Cristina. Un abrazo grande, gracias por estar siguiendo también al amigo Cristian. Gracias, querido Cristian, hincho de River, anda más o menos, River. Nos va siguiendo en el Instagram de Mi Región es una fiesta. No se olviden de seguirnos así y por supuesto volvemos a tener música en vivo. Viene Daniel Tugues y después le vamos a estar contando lo que se viene también para la semana que viene, que va a estar espectacular. Acá estamos hasta las 13 en Mi Región es una fiesta. Sí, Marita.
0: Y seguimos con los saludos. Ajá. Un saludo especial a Nico en Rosario, bueno, a Ciro, que están escuchando el programa. Un saludo para Ramón, acá en Victoria, que está escuchando el programa. Un saludo para mi prima Daniela Castañeda. Ajá. En Las Cuevas, que está escuchando el programa. Muchas gracias, un beso grande para todos.
1: Bueno, 3436-617-587 para los mensajes, queridos amigos. Estamos saludando al amigo Luis Weber y a toda la gente de Miel Nevada, la cumbre del sabor en Victoria, ¿eh?
0: Hola, Joaquín. Sí. Pasá un tema de Carlos Ramón Fernández. Pero, gracias. No. Soy Marcelo Toffoli.
1: Grande Marcelo, querido. Grande Marcelo, querido. 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
1: Bueno, a ver qué nos dicen los oyentes en el 3436-617-587.
3: Hola, Joaquín.
1: Sí.
3: Pasá para cantar chamarritas.
1: Bueno.
3: Acá te estoy escuchando como todos los domingos. Amorito, saludos, chamarita.
0: Gracias.
1: Chao, Ayrton, querido. Un abrazo grande.
4: ¿Cómo andás, Joaquín? Buen mediodía. Escuchame, pasame un saludito para Mingo Martínez, que es mi suegro. Estamos acá en la isla por hacer una nutria. Un abrazo grande. Soy Marito Aguilar.
1: Bueno,
4: gracias.
1: Bueno, Marito, un abrazo grande. Joaquín, escuchando el programa, muy lindo, felicitaciones a los dos, saludos a Marita y para vos, estamos en Victoria festejando mi cumple, me dice Julieta, le mandamos un abrazo grande a Julieta que me estaba llamando recién.
0: Ay,
1: no podemos, mirá, no podemos atender,
0: feliz
1: no podemos
0: cumple.
1: Atender, sí, pero acá podremos leer el mensaje, feliz cumpleaños, Julieta querida, un abrazo grande, saludos, sí, Marita, vamos.
0: Hola, Joaquín y Marita, buen día, me pasarían un buen chamamé movidito. Ajá. Para Juan Otero, como para que vaya despertando, de parte de María José de Puerto San Martín.
1: Bueno, pero cómo no, un abrazo grande. Estamos hasta las 13, tenemos recomendaciones, por ejemplo, que nos manda la gente de Chango Más para que no se pierdan las ofertas. 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

0: Bueno, con la música de Sebastián nos estamos acompañando, 3436-617-587 para los mensajes. Sí, Marita, a ver qué dicen los amigos.
1: Excelente programa, saludo para la gente de Antelo. Ajá. Pasame el tema de las tres cruces.
0: Bueno,
1: ¿cómo no? Hola, Joaquín, hermoso tu programa. Quiero dar gracias por los saludos que recibí ayer, el día de mi cumpleaños. Muchísimas gracias.
0: Nos pueden mandar los audios también en el 3436-617-587.
1: Buen día, Marita, Joaquín, saludo desde Figuera, Santa Fe, que tengan un hermoso domingo, saludo atentamente, Esteban Gabriel López.
0: Vamos, Pato querido, le mandamos un abrazo grande a los amigos que se van sumando también a nuestro Instagram, a Clau, un abrazo grande, también por acá al amigo Gustavo Echegoyenberry, espero haberlo leído bien, no era fácil, Echegoyenberry, que está escuchando el programa, también se suma a nuestro Instagram de Mi Región Es Una Fiesta.
1: Buenos días, amigo, me pasan Rosa María de Carlos Ramón Fernández por ser mi día y para todas las rosas. Gracias, Rosita Weber de Las Cuevas.
0: Bueno, Rosita, cómo no, feliz domingo, bendiciones, nos dice por acá Miguel Ángel, esto nos va escribiendo en el Instagram. Acá estamos escuchando con mi compañero Mauricio Silva y yo, Mónica Jiménez, saludos a Marita, que la quiero mucho, dice Moni. Un abrazo grande. Joaquín y Marita, muy bueno el programa, lo escucho todos los domingos. Saludos de San Nicolás de los Arroyos, quisiera una chamarrita de los hermanos Cuestas. Desde ya, muchas gracias, dice Joaquín.
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0: Bueno, Carmen dice, les escribo para que sepan que lo sigo escuchando, Lo escucho de domingo a viernes, Podrán pasarme por Ernesto Montiel el tema Chaco. Soy Carmen Domínguez de Peirano. Ojalá pueda ir cuando venga Parrilla, Camila y Micaela. Después vamos a estar contando todo eso, dice, para conocerlo. Pero cómo no, Carmen, con mucho gusto, por supuesto, ahí vamos a estar. A propósito de fiesta, hoy se va a desarrollar la Peña de Costa Grande y sus escuelas. La Peña de Costa Grande y sus escuelas, con entrada libre. Va a estar lindo para ir.
1: Sí.
0: Va a estar lindo para ir. Hacen unos asados de búfalo los amigos ahí.
1: Ajá.
0: Ah, la pucha, salimos todos con los bigotes engrasados. Cayo y los chamameceros, los majestuosos del chamamé, los timbúes acá del medio, la Peña de Costa Grande y sus escuelas. ¡Qué lindo que va a estar, con entrada libre y gratuita a la comuna de Costa Grande, Marita!
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0: Buen día, mi región es una fiesta, que tengan un excelente domingo, dice Alduche de Colonia Avigdor. Un abrazo grande, muchas gracias Alduche, que está escuchando el programa. Y más amigos se siguen sumando a nuestro Instagram de Mi Región Es Una Fiesta. Les queremos dar la bienvenida, porque cuando lleguemos, cuando superemos los 1000, cuando superemos los 1000 seguidores, ahí vamos a estar, queridos amigos, con la posibilidad de transmitir en vivo la música que vamos a tener. ¿Sabe quién viene el domingo que viene?
1: ¿Quién viene?
0: Enrique Liopis.
1: No me digas.
0: Sí, le voy a tener que decir, porque
1: Shopping.
0: Él mismo. Él mismo va a estar acá en el programa. Hoy viene Daniel Tugues. No le guardamos calidad al programa.
1: La verdad que
0: qué cantores que tenemos, qué artistas que tenemos. Gracias a Mariela también, que se va sumando a nuestro Instagram de Mi Región Es Una Fiesta. Síganos allí. Tengo ganas de escuchar más música en la hora del momento desde el Cachengue, pero deme una recomendación, Marita, por favor.
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0: Bueno, a ver, Marianela Obispo.
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0: Mandamos un abrazo grande a los amigos de los diferentes medios donde estamos llegando. Es 50 radios en cadena, por supuesto con esta LT39 Radio Victoria, por eso con esta FM 90.3, pero también en Paraná 88.7, en Federación FM Viva 104.9, en Santanita FM La Colonia 99.1, en Mansilla 107.7 FM Sensaciones, en Viale FM Esperanza 106.9, FM Universitaria 90.7 en Oro Verde, provincia de Entre Ríos, en San Justo, Entre Ríos, en FM Estilo 95.9, en Chajarí FM Tropical Latina 99.5, Marita.
1: Si querés comunicarte al programa por WhatsApp al 3436-617-587. Si querés llamar por teléfono, salir al aire, podés hacerlo al 42-1285. Si no sos de Victoria, el prefijo es 03436-421285.
0: Estamos en Pueblo Brugo, la provincia de Entre Ríos, por FM Brugo 89.7. En Virasoro, provincia de Corrientes, por Radio Sónica 106.7. En Villaguay, por FM Campo y Ciudad 104.5. En Goya, provincia de Corrientes, en FM Master 94.1. En Puerto Gaboto, por Vanguardia 101.7. En Villa Urquiza, FM La Balsa 101.7. En Acevedo, la provincia de Buenos Aires, FM Encuentro 88.5. En La Paz, Entre Ríos, FM Río 106.1. En Nogoyá, FM Urbana 94.9. En Bobril 103.1 FM Bobril. Nos vamos a la línea telefónica. Hola, ¿quién habla? Hola, hola.
2: Hola.
0: ¿Sí? ¿Quién habla?
2: ¡Sopa!
0: Tiene más.
2: ¿Cómo le va?
0: Sí.
2: ¿Cómo anda, Joaquín?
0: Pero bien, ¿quién habla?
2: Guglielmero habla.
1: Se le corta.
0: Se corta, se va la onda.
2: Programa todos los domingos, lo escucho.
0: Ajá, se va la onda, dijo Chinguinegui, y le estaban robando la radio. Hola. Bueno, será posible que no lo podamos escuchar como tenemos ganas. Bueno, le mandamos un gran abrazo. Seguimos saludando amigos nosotros que escuchan el programa, no? Marita. También, por supuesto, más amigos que se van sumando a nuestro Instagram. Mi región es una fiesta. Al amigo Oscar Moreira, un abrazo grande.
1: Muy bien.
0: Gracias por seguirnos en nuestro Instagram. También a Martín Pérez, un abrazo grande. Gracias por estar siguiéndonos en el programa. También para Pame, un abrazo grande, gracias por estar siguiendo nuestro programa. Más mensajes y más de los amigos oyentes. Andrea, un abrazo grande, gracias por estar.
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0: ¿Cómo lo vamos a mandar al privado? Después vamos a contar sobre Parrilla, Camila y Micaela, queridos amigos, porque se viene una gran jornada el 4 de octubre, que ya le vamos a estar contando. Hola, ¿quién habla?
2: ¿Mi región es una fiesta?
0: Exactamente.
2: ¿Eh?
0: Sí, ¿quién habla?
2: Tu amigo del alma, me extraña, hermano.
0: Pero Miguelito, querido.
2: Miguelito, de San Lorenzo, Santa Fe, Argentina, bien vitoriense, entrerriano.
0: Sí, Miguel, pasa que te escuchaba medio más o menos, nomás parecía un manganga entre las cañas, se escucha más o menos el teléfono.
2: Espectacular el programa, che, los escucho todos los domingos y lo escucho por la 102.5, mira, un espectacular. Le mando un abrazo al dueño de la radio, que soy muy amigo, trabajó conmigo, Julio Ramírez.
0: ¿En serio?
2: Sí, sí. Bueno. Yo trabajé en un tiempo, por eso. Trabajamos en una empresa señalera que no digo el nombre. Bueno, querido, abrazo a Marita, a todo. Pasame algo, hermano, en ese programa te pido y no me pasás los versos.
0: ¿Y qué me pediste vos?
2: Un montón de cosas te pedió, hermano. Te pedió Caballo Loco, te pedió... No, un día dijiste, no, más loco el que lo escribió.
0: No, ¿cómo voy a decir eso? No creo. No creo que haya hecho. Bueno, vamos a pasar unos ratitos, dale. Yo, querido.
2: Quiero escuchar al Pargata tuya y un abrazo para tu hijo, para el conjunto, dale, y para querido. Toda la gente de la radio, la gente de la isla, que lo tengo a mi hermano Bartolo.
0: Sí, señor.
2: Y en Victoria tengo a Clarito y Héctor, que ahí anda por ahí por el Club Sarmiento, ¿viste?
0: Ajá. Bueno.
2: Así que bueno, hermano.
0: Chao, querido.
2: Nos vemos pronto. Y si no nos vemos en la radio, que no.
0: Bueno, cuando quieras, Miguel, te mando un abrazo grande. Chao, querido.
2: Un abrazo para ustedes, muchas gracias.
0: Chao, Miguelito.
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0: Bueno, a prepararse para el 4 de octubre. Hay muchísimos mensajes, muchos mensajes de audio que nos vienen dejando los amigos por acá. Vamos escuchándolos a ver qué dicen.
4: Hola, Joaquín, buen día, ¿cómo andás? ¿Me podrás pasar cuando voy para Federal? Uh-huh. Te habla Jorge de Maciel. Buenísimo el programa.
0: Bueno, Jorge, lo dejaron de niñero por lo visto a Jorge, ¿eh? No tengo sí. ninguna duda. A ver qué dicen por acá.
5: Buenos días, familia de la radio. Marita y Joaquín, les deseo lo mejor en este día, que disfruten y aprovechar la oportunidad de tener todas las bendiciones que les ha dado la vida, de tener tanta gente que los quiere. Un abrazo y que Dios los ayude. Chau, chau, Mario Cuello.
0: Chao, Marito, querido. Vamos, Mario, nos vamos a la línea telefónica. Hola, ¿quién habla?
6: Hola, buenos días, soy de la ciudad de San Lorenzo.
0: Sí.
6: Me gustaría que me pasaran un tema, lo escucho todos los domingos. Ajá. Pero no me puedo comunicar, la primera vez que me comunico.
0: Ah, pero ahora sí.
6: Para Juan Narváez y Gustavo Albornoz. Ajá. Y para López.
0: Sí.
6: Acá en la ciudad de San Lorenzo siempre lo escuchamos los domingos.
0: Bueno, muchas gracias.
6: Muy buen programa, me encanta. Así que...
0: le mandamos
6: hola.
0: Un... sí, le mandamos un gran abrazo. Muchas gracias por estar escuchándonos.
6: Bueno, me pasa por favor el WhatsApp porque no lo puedo tomar.
0: Bueno, 3436. ¿Me escuchando ahí o no? 3436.
6: Sí, para que
0: no,
6: lo anoto.
0: Ajá, todo al mismo tiempo es escuchar y anotar. A mí no me sale. 3436.
6: Espera un minuto.
0: Espero, ¿cómo? Ay, no. Dios. ¿Para cómo no debe haber librería abierta ahora para ir a comprar una lapicera?
1: No, leando la lapicera.
0: Pero será posible. Y hay que agarrar un palo y hacerlo en el patio de tierra.
6: ¿Me decís?
0: 3, 4, 3, 6.
6: 3.
0: Ajá.
6: 4, 3, 6.
0: Encima le entró una llamada. Ajá.
6: ¿Cómo?
0: Ajá. 6, 17.
6: 6, 17.
0: 5.
6: Sí.
0: 8, 7.
6: 8, 7.
0: Ahí está.
6: 3, 4, 3. 4, 3, 6, 4, 61, 75, 77.
0: Faltó un número ahí, Va de vuelta.
6: ¿Qué número?
0: Si yo supiera cuál faltó. 3, 4, 3, 6.
6: Sí.
0: 6, 17.
6: 6, 17.
0: Ajá, 5, 8, 7.
6: 5, 8, bien, gracias, muy amable.
1: Ahí está, ¿ves?
0: Un espectáculo, un abrazo bueno, grande.
1: Lo bueno es que aprovecharon otros oyentes que no podían escucharlo y también lo copiaron.
0: Exactamente. Bueno, me dicen acá en el amigo Juan Manuel Torres, le mando un abrazo grande, gracias por estar. Ah, un abrazo grande, gracias por estar escuchando el programa. Bueno, sí, más mensajes, Marita, más mensajes.
1: Bueno,
0: más mensajes.
1: Marta, querida, dice, buen día, Joaquín y Marita, hermoso programa, besos y buen domingo. Beso grande para Marta, fiel oyente.
0: Ajá, bueno, cómo no. Vamos a escuchar ahora, le contaba a Marita cuando arrancábamos el programa, un día vino un gaucho que no era de estos pagos a hacer un programa, estaba hablando con el Hugo Juárez, me mandó, ahí tenés lo del Hugo Juárez, Marita, para que le podamos contar a la gente, con la Academia Merci Madame.
1: ¿Le digo?
0: Sí, no, claro, se dice fade. Entonces había una pronunciación que le digo a Marita, ojo que no sé cómo se dice esto, porque se viene el curso de barbería, todo eso. Y acá había uno, que no me acuerdo cómo se llamaba, estaba a la mañana, y había hecho, había jugado un clásico de fútbol, jugaba River y Boca, y Alejandro Fantino en Radio Mitre, creo que estaba, lo llevó al Tape Chaná.
1: Ajá.
0: A hacer los comentarios del partido, pero el Tape Chaná, que era payador, hacía los comentarios,
1: claro,
0: tipo payador.
1: Payaba.
0: Yo lo quería, hoy venía Diego Cejas, pero se había dormido. El payador de ahí, ¿no? Arriba del travesaño ha pasado la pelota, se había volteado una gaviota, no sé qué. Entonces, parece que ha sido 0-0, pero la atracción del partido fue el Tape Chaná. Y se lo pusimos al aire a las a las 9 de la mañana estaba el programa y la figura del fin de semana, el Tape Chana, la estaban buscando en todos los medios y lo pusimos al aire al Tape Chana. Entonces le escribo yo en el papel y entonces dice, vamos a hablar con el comentarista de Radio Mitre, no entendía nada, dice, el Tape Chana. Mostramos el culo como mono a caballo nosotros ahí con el Tape Chana. Así que vamos a ir al pajonal, el Tape Chana con Pitingo y Zaguirre, su hijo, vamos.

mostramos el culo como mono a caballo nosotros ahí. Con el tape chaná. Así que vamos un día en el pajonal, el tape chaná con Pitingo y Zaguirre, su hijo, vamos.

0: Bueno, el tape. Chaná, con Pitingo y Zahir, recién me dijo Carlito el nombre del, no voy a decir lo que usted está escuchando. Vive, ¿no? Sí, le mando un abrazo grande. Bueno, 3436-617-587 para los mensajes de los amigos oyentes. Con 50 radios en cadena estamos haciendo Mi Región es una fiesta, señoras y señores.
1: Buen día. Dice acá esta señora. A ver, esperen que se me corrió justo. Acá. Buen día, chicos. Hermoso el programa. La música, excelente. Escuchándolo siempre es María, me llamo. Otro mensaje. Hola, Joaquín. Deseos de buen programa. Saludo desde Villa Guay.
0: Bueno.
1: Otro. Joaquín, ¿sí? Saludámelo a Lorenzo, que te estamos escuchando. Tiene 5 añitos, Lorenzo.
0: Pero, Lorenzo, un abrazo grande. A ver qué dicen por aquí.
2: Muy, pero muy buenos días, Joaquín, para vos, para Marita, vamos, para todo el equipo de Mi Región es una fiesta. Les hablamos desde la 92.1, Radio Municipal de Piedras Blancas. Mi nombre es Noelia Luquez, en este domingo con sol, aquí desde el balcón del Paraná. Y por intermedio de ustedes también aprovechar e invitar a las familias, porque hoy a partir de la hora 15, en el Parque Guricito Costero, sobre Avenida Tuyango, aquí de Piedras Blancas, vamos a estar festejando el Día de las Infancias, con sorteos, con juegos, con peloteros, con sorpresas y muchísimo más. Así que invitamos a todas las familias a acercarse, traer a los más pequeños. Hoy nos toca, agasajarlos a ellos, por supuesto organizado por la Municipalidad de Piedras Blancas. Así que, Joaquín, los saludamos, los escuchamos como todos los domingos. Saludo, abrazo para todos ustedes.
0: ¿Qué le parece la voz de Noelia?
1: Qué hermosa voz que tiene.
0: Un abrazo grande, ¿no? Y también para Ale. Hay mucha gente de Piedras Blancas que nos está mandando mensajes.
1: Acá tengo uno, precisamente. Hola, buenos días, soy de Piedra Blanca. Lo escucho por 92.1, soy Ricardo Romero. Saludos para José Leones, María Luisa Romero y Beto Romero, de

0: Colonia Avellaneda, que los escuchamos todos los domingos. Muy lindo programa.
1: Bueno, le mando un abrazo grande al amigo Jorge ahí de Laguna Paiva. Estamos saliendo con su radio también. Un saludo a Daniel Garcilaso y familia, también a Carmen, Nini, Antonia, Andrea y a Hugo Campos. Un gran abrazo. Quiero pasar algunos audios porque estamos bastante atrasados con eso. Sí. A ver qué nos dicen.
2: Día, Joaquín y Marita, acá escuchándolo como todos los domingos, con este día tan lindo. Que tengan un lindo día. Pasarme un tema de los de Gualeyán, que me lo debes del fin de semana. Un beso.
1: Si fuera de ver el tema, hermano, no sería nada.
3: Hola, Joaquín, ¿cómo te va? Soy Enrique de Crespo. Joaquín, ¿me podrías pasar el tema para el tambero, Poligotí? No. Si podés y tenés tiempo. Muchas gracias. Que sigan bien.
4: Hola, buen día. ¿Cómo andan? Acá un gusto volver a escucharlo de vuelta como todos los domingos. Acá estoy haciendo un asadito tranquilo. Le habla Gusti de acá de Viale. Un saludo grande, muy buena la radio.
1: Vamos, Gusti, querido, un gran abrazo. Saludo a toda la gente de Viale, la capital del asado con cuero. Vamos, todavía más mensajes.
5: Hola, Joaquín, Marita, buen día. Acá estoy renegando, dejé la llave puesta anoche en el auto y no puedo abrir. Pasamos un buen chamamé para pasar esta rabia que tengo. Los escucho todos los domingos, muy buenos sus programas. El negro pico de Viale.
1: Bueno, negro, cuando se termina el chamamé, quedaba por igual nomás, ¿eh? Tratá de buscar un cerrajero. Tratá de buscar un cerrajero porque con chamamé no lo va a solucionar. ¿Te acordás, Mario Cuello, cuando te abrí el auto que lo había dejado trancado con la llave ahí en el canoero?
0: No me digas.
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1: 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Un abrazo grande para los amigos.
0: Joaquín, Marita, ¿cómo andan? Pasame Jineteando en Tostado para toda la gente del Sexto. José, gracias.
1: Bueno, José, querido, un abrazo grande. Más mensajes en el 3436-617-587. A ver.
6: Hola, Joaquín. Buenos días. ¿Cómo estás? Te habla Eva. Quiero mandarle un saludo a acá la familia que vinimos a Victoria a pasear. ¿Ah? Poneme un tema de Rufino Conde.
1: Pero cómo no.
6: Cualquiera. Son todos lindos los de Rufino.
7: Miguel Díaz, un saludo.
6: Y para Miguel Díaz, que lo estábamos escuchando, un saludo de Martínez Francisco.
1: Bueno, para los llamados, queridos amigos, para los llamados no es lo mismo que para el mensaje. 3436-617-587 es para los mensajes. Y para llamarnos al 421285, si están fuera de Victoria, el prefijo es 03436.
0: Hola, Joaquín, pasale un buen tema para la tía Rosa Amable Martínez,
1: no,
0: que es su cumpleaños. Haciendo un lechoncito acá en el Sexto Distrito, soy Eulogio Urcuyú. Chau, gracias.
1: Bueno, Eulogio, querido, mire que el 2 de enero,
0: ¿sí?,
1: la primera fiesta criolla de la provincia, del país, la primera fiesta criolla del país se va a hacer en el Sexto Distrito.
0: No me
1: digas. Y ahí va a estar Carlos Ramón Fernández, va a estar Rufino Conde, va a estar Marianela Obispo, ahí con la gente de la comuna. Le mandamos un abrazo al amigo Mario. Esto va a ser con entrada libre y gratuita. Prepárate porque el Sexto Distrito se viste de fiesta y tradición el sábado 2 de enero del año 2027. ¡Qué espectáculo!
8: Dios. Joaquín, ¿cómo le va? Buen programa. Saludo a Marita ahí. Quería pedir sollozo de un acordeón, del acordeón por los reyes del chamamé, para dedicarle a Alberto Machuca de Tandil, el más entrerriano de todo que estaba afuera de Entre Ríos.
1: ¿Ah, sí?
8: Le mando un abrazo y buen programa.
1: Bueno, gracias, querido, un abrazo grande, saludos.
0: Hola, buenos días. Somos de San Lorenzo. Quisiera escuchar a Carlos Fernández, Rosa María, familia Orellano y Viera.
1: Bueno, ¿cómo lo pide la gente a Carlos Ramón Fernández? Es impresionante. Sí, tenemos que hablar una mañana con el chacarero cantor, con mucho gusto, porque la gente lo pidió para el sexto distrito y, bueno, van a tener la posibilidad de verlo el 2 de enero. A ver qué nos dicen por acá.
7: Hola, muy buenos días, Joaquín. De acá, de Maciel,
1: vamos.
7: El Paisa Martínez.
1: Vamos, Paisa.
7: Un fuerte abrazo, hermano. No te conozco, lo he visto ahí en Gaboto. ¿Eh? Muy bueno, muy buena su audiencia, muy lindo. Y bueno, la primera vez que mando, escuché el número y bueno, lo agendé. Bueno. Muchísimas gracias, Joaquín. Muy lindo su programa.
1: Gracias, querido, a todos los amigos que nos escuchan por Radio El Faustino, ahí en Sánchez, partido de Ramallo. Cristian y Laura, le mandamos un gran abrazo. Sí, Margarita, vamos con más mensajes.
0: Hola, buen día. Pasen un buen chamamé para Gustavo Chain, que el viernes fue su cumple. Los saluda toda la familia, somos de Santa Anita.
1: Bueno, un abrazo grande. El que está sonando en este momento la cortina musical, que Oscar Burgar, es de Santa Anita. Hola, ¿quién habla?
9: Hola, buenos días.
1: Sí, ¿quién habla?
9: Acá a la hora de parar el tango, andamos sembrando en la laguna.
1: ¿Cómo anda, mi gallo? ¿Cómo va la siembra?
9: Andamos. Quería pasarle un saludo al amigo Pedro Bonti.
1: Sí.
9: Está cumpliendo años hoy.
1: Sí, querido.
9: Bueno, hermano. Pasé un lindo chamamé que para ahí se le da por bailar, mira, el pastor también.
1: Bueno, qué peligro para los alambrados.
9: Sí, medio peligroso, pero van a sacar para la ruta y ya está.
1: Bueno, mi gallo, un abrazo grande. Chau, querido.
9: Muchas gracias.
1: Bueno, un abrazo grande. Gracias a los amigos oyentes que se siguen comunicando en el 3436-617-587 para los mensajes. Los llamados al 42-1285. Alguno estará haciendo una saga, alguno estará calentando los alambres, como dicen los amigos de los Camachos. Escuche qué lindo que es esto.

0: Pero qué barbaridad, la música con los amigos Camacho. No sé qué vamos a hacer con todos los mensajes, Marita, que tenemos.
1: La verdad que no sé.
0: Me parece que no vamos a tener que quedar como hasta las 5 de la tarde. Vamos, Marita, vamos a sacar los mensajes.
1: Bueno, hola Joaquín y Victoria. Ajá. Me bautizó. Quería que me pases un tema de Hugo Níquel para Raúl Hugo y Lucio Alves, que estamos acá en La Ranchada por comer un asadito. Saludos desde Piedras Blancas.
0: Bueno, la gente de Piedras Blancas, ¿cómo está escuchando? A través de radios municipales. No se olviden de nuestro Instagram. Mi región es una fiesta. No se olviden de nuestro Instagram. Mi región es una fiesta. Nos vamos a la línea telefónica. Hola, ¿quién habla?
2: Oh, buenos días, pibe. ¿Cómo andás?
0: Bien, querido. ¿Quién habla?
2: El Negro Botija.
0: Pero, Negro, querido, qué jugador. Qué jugador, el Negro. Toca la armónica, toca el acordeón y con la pata toca el bombo. Vamos, Negro.
2: ¿Cómo andás?
0: Bien, querido. Bien.
2: Me gusta el programa. Siempre lo escucho.
0: Bueno, qué grande.
2: De lunes a viernes también, pero no llamo más porque andar molestando siempre no puede ser.
0: Pero ¿cómo se te ocurre que me molestás, Negro querido? Vos que sos el único negro en Crespo ahí. Voy a Negro Zaragoza.
2: Como la gente.
0: Grande, ¿no? Negro.
2: Que se lleva bien con todo el mundo.
0: Sí, señor. ¿Y para qué te va a llevar mal?
2: No.
0: Bueno, querido.
2: Andar con alegría siempre.
0: Sí, señor, sí, señor.
2: Y me alegro de escucharte todos los días.
0: Bueno, yo también.
2: Un balseado de los que toquen ustedes.
0: Bueno, dale, querido.
2: En conjunto.
0: Dale, Negro. Te mando un gran abrazo,
2: Gracias.
0: Chao, querido. Chao, querido. 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
1: Hola, buen día, soy de Mantero. Muy linda la música.
0: Vamos,
1: quería un tema de los gringos del Volga. Soy Aide de Mantero.
0: Pero bueno, Aide, muchas gracias. 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
0: Bueno, ya se va a venir Daniel Tuve con su guitarra. Qué lindo. Cantor, se lo vamos a presentar a un montón de gente que seguramente alguno puede no conocerlo. Gran cantor Daniel Tuve, es un gusto de tenerlo acá. Un día, no me acuerdo dónde estaba yo, me invitó para como unas empanadas. Dice, la mujer cocina bien, ¿usted la conoce?
1: A Laura sí.
0: Que se me perdí las empanadas yo.
1: ¿Te perdiste las empanadas?
0: Me perdí las empanadas, pero no va a volver a suceder.
1: Ah, bueno.
0: Vamos con más mensajes de la audiencia. Vamos, Marita.
1: Hola, Marita y Joaquín. ¿Qué pedirle? Si todo es bueno. El tape, un lujo, dice. Tape,
0: Chana.
1: Buen día, Joaquín. Saluda a mi hermano Sergio y a mi cuñada Natalia, que están en el puesto San Agustín, y a mi hermano Raúl, que está en el puesto San Lorenzo. Pásame el barquito, que lo estamos...
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9: Que está en la isla. Soy Julio de San Pedro.
0: Vamos, Julio, querido, un abrazo grande.
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0: Bueno, bueno, bueno, sí, más mensajes, Marita.
1: Buen día, Joaquín y Marita, ¿cómo andan? Soy Miguel del Médano, de zona de Isla Victoria. Muy lindo el programa.
0: Pero muchas gracias.
1: Joaquín, buenos días. Pásale un tema a Garcho Alfaro, de Los Pagos del Quinto Cuartel, que te escucha siempre. Si puede ser El Cantor Enamorado, por Hernán Figueroa Reyes. Gracias, Joaquín. Muy lindo el programa.
0: A ver qué nos dicen, pues, el viejo río Cosquín. ¿Cómo hacen turismo lo de Córdoba? Uno escucha... por eso el Cerro Litor, con todo eso que inventaba los platos voladores.
1: Sí.
0: No hay un plato volador ahí, no hay un marciano, no hay nada. Pero el plato volador es acá. Dice el viejo río Cosquín, un cosito, ni el río tenemos nosotros. El Paraná y el Uruguay.
1: ¿Qué es el río Cosquín? Yo no lo conozco.
0: La cosa es
1: un hilo de agua.
0: Una regadera, el hilo que hay río Cosquín. Se van a enojar los cordobeses, no importa. Pero eso es trabajar en turismo.
1: Sí, señor.
0: Cuando la época, ¿se acuerda de José de Ser? Hablé yo un documental, señor. A José de Ser, ahí está en Netflix. Iba con Seguime Chango, se agitaba José de Ser, todo eso.
1: Pero cuando
0: agarraron un poco, uno habrá querido hacer un asado, quemaron un poco de pasto y dice: acá está la nave.
1: No, salió el intendente hablando de los ovnis y eso potenció la región de una manera increíble.
0: Sí, atrás fuimos nosotros. Hicieron un encuentro de payadores ahí en Capilla del Monte.
1: Ajá.
0: Creo que estamos viviendo los vinos todavía con culpa de Lázaro Moreno. Dice Lázaro: Padulita, tú te sientas al lado mío. Dijo: Padulita, tú te sientas al lado. Y como yo le tenía miedo a Lázaro Moreno porque te cagaba peor por todo, me senté. Y empezamos, te faltaba para tomar, para tocar. Y si empezó a tomar, dice: ¿Qué vino tienes? Y ya soy, que el más caro que había lo eligió. Y con la actuación cobramos, que yo, 1.000 pesos y quedamos, ve, 60.000 de vino más o menos, culpa de Lázaro Moreno. Ahí yo decía que algún marciano venga y lo pague. Padulita, tú ven, siéntate al lado mío. Yo le tenía miedo a Lázaro.
7: Hola, buenos días, Joaquín. ¿Cómo anda usted? ¿Cómo le va? Si usted quiere, páseme un tema de Tarragorropa, el amigo Pedro Bonzi, que le encanta Tarragorro. Está cumpliendo años. Andamos sembrando acá en la zona de Laguna.
0: Un abrazo grande a los amigos.
8: Hola, Joaquín, buen día. El Gato García, de Puerto San Martín. Te quería pedir, no sé si tenés por ahí.
0: No voy a tener, ¿no?
8: Algún tema de Luis Marco. El gran bandoneonista que teníamos en Puerto San Martín.
0: Parece.
8: Ya fallecido, por supuesto. Pero
0: tuve el gusto de tocar con él.
8: Te quería pedir si tenés algún tema de Luis Marco.
0: Grande. Un abrazo grande, gracias por recordarlo al querido Luis Marco. Ya en un ratito se viene Daniel Tugues acá al programa, que cantor. Sí, Marita, vamos con más mensajes.
1: Muy bien. Acá dice: hola, Joaquín. ¿Ah? Y Marita.
0: ¿Ah?
1: Te escucho todos los domingos. Si podés pasarme Barrio Santa Rosa por Monchito Merlo.
0: Bueno.
1: Te estoy escuchando acá en la isla.
0: Bueno, un abrazo grande a la gente de la isla.
1: Buen día, Joaquín y Marita. Pase la patria desangrada. Ajá. Para el patrón Raúl Miller, que le estamos haciendo salames de parte de los hermanos Ostorero de Aranguren.
0: Bueno.
1: Otro mensaje: Joaquín, buenos días. Acá te estamos escuchando por Sánchez. De Ramallo, por el Ramallo. Puesto. Un tema de elección de los suyos. Saludos a Ezequiel del Lavo.
0: Bueno, mi región es una fiesta, dice buen día Marita y Joaquín, pásenme un chamamé de lo suyo, dice el amigo Hugo Corbalán. Joaquín, gracias por la recomendación de Hotel Denise, dice volveremos a Victoria y volveremos a alojarnos ahí. Muy buena, bueno,
1: mira, qué lindo.
0: Esto es lo más lindo que nos puede pasar, que lo que recomendamos nosotros la gente venga y lo compruebe. Así que muchas gracias primero por venir a Victoria y después por alojarse ahí en el Hotel Denise. Soy Luis de Piedras Blancas, felicitaciones por el programa y muy buena la música entrerriana. Me dice el amigo Luis Maidán, un abrazo grande. ¿Cómo está la gente de la radio municipal de Piedra Blanca escuchando? Mucha una gente. Cosa de locos. Un gran trabajo de los amigos ahí.
1: Hola Joaquín, pasale un tema a Nego Almada, que te escucha siempre, debe estar haciendo algún asadito. Nego, dedícale un tema de los tuyos.
0: Bueno, dice. 42 12 85 es el único número en el que podemos recibir los llamados, ¿eh? 42 12 85, si están fuera de Victoria, el prefijo es 03436.
11: Hola Joaquín, buen día, ¿cómo te va? Mirá lo que te voy a pedir.
0: A ver
11: si lo tenés.
0: No voy a tenerlo.
11: Porque te dije que tenés todo. Por Marita Donda.
0: Acabó.
11: Juan le dijo que no. A ver si lo tenés. Si es cierto, a ver. Sos tan cojudo, a ver.
0: Me acabó. Negro, ya. No seas así. Este negro te gusta tirar la piedra y con la mano, ¿sabes? Mira, el amigo Leandro Guzmán llamó, después quiso mandar un mensaje, se trancó entero, no salió para ningún lado. Un abrazo, Leandro, querido, qué jugador.
1: Sí, bueno. Vamos. Buen día, Marita y Joaquín. Pásenme un tema de los de Gualeyán para Patricia y Jesús Zapata y para mi señora Ale, que me está haciendo pato casero con papas.
0: ¿Ah, sí?
1: De parte de José Reynoso, de acá de la isla.
0: ¡Pero qué lindo!
1: ¡Qué rico!
0: ¡Pero qué cosa linda! Como escuchar lo majestuoso del chamamé, que hoy están en Costa Grande. ¡Metele plomo, tapecito, dale!
12: ¡Tapecito! ¡Metele plomo, no mache gente, pues!

0: Lo majestuoso del chamamé en Costa Grande, ya está Daniel Tugues por acá, por la radio. En un ratito va a estar dejando sus canciones y charlando un ratito con él. Vamos, Marito, que tenemos muchos mensajes.
1: Buen día, Joaquín. Pasarle un tema a Bruno Torres, que para ganarse el permiso de salir solo, hoy le tocó lavar la camioneta. O sea, para salir solo...
0: Si Bruno, Bruno tiene que pedir permiso.
1: Se ve que sí.
0: Yo le escucho hablar a Bruno cuando toca el acordeón, es el osista.
1: Sí.
0: Y qué sé yo, dice, allá en campos de corriente. ¿Tiene que pedir permiso? Una vergüenza.
1: Se ve que sí. Tuvo que lavar la camioneta.
0: Una vergüenza. Deje la camioneta y salga a pie nomás. Bueno, vamos.
1: Saludos desde Córdoba, los estoy escuchando. Excelente. Felicitaciones. Saludos a todos los que estén produciendo este programa. Acá trabajando en el taller y lo están escuchando los vecinos también. Porque lo pongo fuerte.
0: Ponga fuerte.
1: Un día hermoso en Córdoba, dice.
0: Bueno, a ver.
2: Este es Luis Marco. Este es el bandoneonista que teníamos en Puerto San Martín.
0: Renegado Luis Marco. Luis Marco quería aprender el bandoneón. ¿Cómo era la música en ese momento? Iba con un profesor de tango.
1: Ajá.
0: Pero Luis Marco quería tocar chamamé.
1: Ah, claro.
0: Entonces le dijo, mira, si vos querés tocar chamamé, yo no te enseño nada. Y Luis Marco se fue. Dejó de ir a las clases.
1: Ah, porque, ¿no fue más?
0: No fue más. Y aprendió a tocar, que era una locura. Y además, qué hombre, qué tipo, Luis Marco, impresionante. A ver.
3: Hola, Joaquín, buen domingo. Para vos. Y para Marita. Y tu audiencia. Soy poco a hablar, a veces, a dar mensaje, pero... me resulta muy dinámico y simpático tu programa, el programa que hacen los dos, ¿no es cierto? Bueno, me iba a preparar un asadito, aunque vos no creas, pero... bueno, te mando un fuerte abrazo. Pero cuando quise grabar el... anteriormente... le erré mis cachazos y le apreté cualquier cosa. Bueno, te mando un abrazo. Buen domingo. Que la pases lindo. Ahí tu enorme audiencia. Te escuchan todo acá, la perrada acá de la zona sur de Rosario.
0: Sí.
3: O si no, es que son medio atados con alambre, no quieren ni hablar. Chao, querido.
0: Leandro, un gran abrazo, saludos.
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4: Uh-huh. Joaquín, Marita, buen día, ¿cómo andan? Mandale saludos a la gente de Figuera y a los Bocutis, a todos los oyentes. Mandale un saludo grande ahí a Daniel Tugue, decirle que soy el patito sobrino de Fabián Sosa. Se va a acordar el loco. Un abrazo grande. Buen domingo.
0: Bueno, el Cholo Andino me manda un mensaje. Me dice, buen domingo para usted. Acá estoy de albanil escuchándote. Te mando foto para que me crean.
1: Si no, no le creen.
0: La foto puede ser cualquier cosa. Y después me dice, un saludo para mi viejo Daniel y para Sonia. Grabámelo, dice, así se lo reenvió. ¿No querés que vaya y le dé un abrazo de parte tuya y Cholo? Pero por favor, hermano, grabalo vos, te lo voy a hacer de vuelta. Voy a leer de vuelta.
1: Dale.
0: Grabalo ya. Bueno, mensaje de la audiencia. Acá me manda el Cholo Andino, que está de albanil. Dice, aunque no me como, no le vamos a creer, Cholo querido. Le mando un saludo para su papá Daniel y para Sonia. Daniel, el único hincha que tiene el Cholo Andino cuando iba a jugar al fútbol, se ponía atrás para ver cómo jugaba el hijo hasta que se desengañaba y no fue nunca más a la cancha. Bueno, vámonos.
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0: Bueno, así que no dejen de pedirla. Y como siempre le digo a los amigos que están escuchando el programa, si por ahí alguna de las promociones que salen aquí no alcanzaron a anotar algún número de teléfono o algo, bueno, nosotros no lo piden y nosotros le vamos a mandar. A ver, Rufino querido, grande Rufino Conde.
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0: Bueno, si alguien lo llega a ver al payador Diego Cejas,
1: sí,
0: que le avise que
1: ¿Qué?
0: Le gusta el trabajo como la cebolla al perro, ¿también? Que lo estoy esperando, lo estoy esperando en la radio, como él me prometió que iba a venir.
1: Bueno.
0: Pero yo ya medio que estoy queriendo perder las esperanzas porque hace como un año me prometió que iba a venir.
1: Ya va a venir.
0: 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Un abrazo grande a Martín, que por ahí anda por la banqueta, justamente el tema que me habían pedido hace un rato. Bueno, vamos.
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7: Bueno. Hola Joaquín, buen día, ¿cómo andás? Escuchá Joaquín,
0: sí, querido.
7: Te escucho toda la semana y los domingos también, pasando el tema de los del Gualeyán. Te mando saludos, Javier Sosa de acá de Cruz Alta.
0: Vamos, Javier, querido. Este es un cordobés que no se enojó por lo que dije del río Cosquena, no, pero Cruz Alta queda más lejos.
8: Sí. Hola, Joaquín, buenos días. Estamos escuchando de la isla. Me llamo Guillermo Gómez. Estamos como un costillar de cordero, unas nutrias asadas. Soy mi nieta, Melody, que cumple 6 añitos. Quiero que le pase un buen chamamé, la chata embarrada, por la mata del abuelo, por Carlos Ramón Fernández. El que más te guste y te quede a mano. Muchas gracias.
0: Bueno, chao querido, un abrazo grande a Tomaso García, que está escuchando el programa. Joaquín, te saluda, voy a Marita, a la familia Dami de Puerto San Martín, pasame una canción, un abrazo grande, gracias a los muchachos.
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0: ¿Dónde regalan los mates esos que tiene con Carlitos? Yo pensé que se prestaban el mismo, pero qué botellones. Hay que terminarlo los botellones, ¿eh?
8: Joaquín, buen día. Para vos y Marita y para tu audiencia. Che, Joaquín.
0: Sí.
8: Quiero escuchar un tema de mi amigo Rufino Conde.
0: Pero por supuesto.
8: El islero, si puede ser. Y avisarle a Jorge Conde y a Rufino Conde que el fin de semana que viene voy a Puerto Gaboto a visitarle y a recordar los buenos tiempos de cuando churrasqueábamos ahí en la arenera. El correntino, como me decía Jorge Conde, el correntino. Así que te mando un saludo grande, el Tano, abrazo, te estamos escuchando de acá de Nogoyá.
0: Vamos, Tano querido, voy a la línea telefónica y ya vamos a escuchar a Rufino Conde y ya se viene Daniel Tugue. Hola, ¿quién habla? ¿Hola? Se ha cortado. Métale, Marita.
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8: Bueno, pegamos la vuelta. Este es uno de los momentos, no sé, Marito, usted, pero yo de los que más disfruto de recibir amigos músicos.
9: Sí, que, el momento más lindo del programa.
8: Que cambian la mañana, cambian la energía. Y hoy le vamos a presentar, bueno, Marita ya lo conocía, estuvimos hablando ya hace un ratito. Yo lo conocí hace tantos años, pero relativamente pocos años, en el Cine Teatro Victoria. Se hacía un evento que creo que fue para Moncho Esquivel, un homenaje a Moncho Esquivel, y ahí había uno guitarrero mejor que el otro.
9: Imagínense.
8: Estaba Toti Aguilar.
9: Ajá.
8: Y ahora le voy a preguntar a Daniel bien cómo fue la historia, pues yo la escuché medio de rebote. Estaban todos como calentando los dedos en los cuartitos que hay como para esperar pasar 10 escenas, afinando la guitarra, todo eso. Y Toti, un guitarrista excepcional que falleció hace poquito, y bueno, que escuchaba el programa, su hijo capaz que está escuchando el programa. Yo todavía creo que debe ser mentira, esto fue una actuación eso. Porque dijo que iba a tocar con aquel. Aquel era Daniel Tugues. Y después tocaron en el escenario y dije, esto no puede ser improvisado. No pueden tocar tan justo improvisado. Porque uno ensayando no agarra una y te tocaban a dúo y fraseaba. Y dije, esto nos engañaron a todos. Después yo, no se conocían, dice, se conocieron ahí. ¿Cómo está Daniel Tugues, querido?
10: ¿Cómo les va? ¿Cómo andan?
8: Daniel. Qué gusto saludarte.
10: Un placer. Sí.
8: ¿No parecía que habían ensayado toda la vida?
10: No, vos sabés que eso comenzó porque había una persona ahí, entre toda la gente que estaba Marquito, Pereira, estaba Octavio, Osuna, y un muchacho que había ahí le pidió un bal a Octavio, que Octavio justo no sabía, entonces un chamamé, el Camino de Santa Rosa. Y lo acompañamos con Toti, pero yo después me fui de ahí, porque yo ese día fui a cantar, no fui a tocar.
8: Ajá.
10: Y después yo estaba entre la gente en la platea y me mandó a buscar Toti con este hombre Díaz que toca el acordeón, el búfalo.
8: Con el búfalo, sí.
10: Me mandó a buscar, me toca así el búfalo y dice Toti que va
8: máquina,
10: allá.
8: Tengo, máquina, máquina. Che,
10: dice, como el otro dicho de él, máquina o si no...
8: Guerrero.
10: Guerrero, guerrero, dice el Toti que quiere tocar con vos. Bueno, le digo, decile que ahí voy. Y así fue. Y... En el tango, la última copa fue, mientras hablaba el cantor, le digo, Toti, a ver cómo le hacés, le digo la introducción. Y me mostró él y yo le saqué la segunda ahí, medio al aire, ¿viste? Porque yo no sé leer música, nada. Pero bueno, por ahí Dios me dio otro don que el oír, la oreja, ¿viste?
8: Sí.
10: Y bueno, y así fue, y qué pasó. Grande. Pero no estaba preparado.
8: Te está escuchando, no puede ser que se tocó también. Sí, Dani, te está escuchando mucha gente ahí de tus pagos. ¿Vos sos de San Nicolás?
10: Sí, señor, sí. Sí. Bueno, un abrazo para todos los nicoleños que estén escuchando, muchas gracias. Y el 4 voy a andar por allá si Dios quiere. No me gusta hacer propaganda porque Cuando digo que voy, me van a cobrar todo, ¿viste?
11: No, bueno, que hay que hacer una cola para los acreedores y otra para los
10: deudores. Claro, más vale.
11: Dani, mientras te vamos escuchando un ratito con tu guitarra y con tu canto, después vamos a seguir hablando. No sé qué nos querés regalar en esta mañana de domingo.
10: Mirá, ya que es el en estos días fue, o está por ser, el natalicio de Arsenio Aguirre. Ajá. Vamos a hacer una zambita tradicional de él. Vamos a ver cómo se escucha.

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0: ¡Ah! ¡Qué maravilla! Daniel Tugues aquí en nuestro programa. Estamos compartiendo con un gran cantor. Por supuesto que los amigos pueden seguir mandando mensajes. ¿Cuándo aprendiste a tocar la guitarra, Dani? ¿Cuándo agarraste la guitarra por primera vez?
1: A los 8 años. Ajá. Hace apenas 50.
2: Muchos años.
1: Sí. Y bueno.
0: ¿Y por qué la agarra la guitarra? ¿Tenía algún amigo, algún familiar con guitarra?
1: En una rifa, mis padres sacaron. Era como un libro que venía lleno de discos adentro. Uh-huh. De discos de vinilo.
2: Claro.
1: Y bueno, y un día pone mi papá en ese entonces uno de esos discos, porque traía como 10, era una cosa hermosa. Y el primer tema que sale era nada menos que Roberto Grela. Yo escuché los primeros acordes y le dije a mi mamá, yo quiero tocar eso, no sabía ni lo que era. ¿Eso, qué es eso? Le digo. Una guitarra, eso es la guitarra, me dice mi mamá. Bueno, le digo yo quiero tocar eso. Y vos sabés que mi papá no me la quería comprar porque yo era mañoso, ¿viste? El más chico de dos hermanos, mi hermana, 13 años mayor que yo. Te imaginás mi mamá conmigo, si me podía bajar la luna, me la bajaba, ¿viste? Pero mi viejo era más como la gente de antes, ¿viste?
2: Claro.
1: Aparte yo agarraba una cosa, dos días la dejaba, agarraba claro. Otra cosa, dos días la dejaba.
0: Compré una guitarra, la dejaba tirada en la casa,
1: claro.
0: La dejaba dos días.
1: Entonces, el marido de mi hermana tenía un expendio de forraje y carbón y me dijo, vos querés tocar la guitarra, tenés que venir a trabajar conmigo. Y yo te iba a comprar una. Y así fue, así que trabajé.
2: ¿Chiquito?
1: A los 8 años.
2: Mirá vos.
1: Para comprar mi primer guitarra. Y no tuve que ir al psicólogo, nada, viste que ahora dicen que no se puede trabajar de chico.
2: Sí.
1: Yo, gracias a Dios, me pude comprar la primer guitarra. Los que no están muy contentos son los que me tienen que escuchar, lo único, ¿viste?
0: No, pero escúchame, estamos con Daniel Tugues, me dice Claudio Graizaro, qué cantor, hermano.
1: Sí, no,
0: Claudio, querido.
1: Muchas gracias.
0: Este amigo del camino,
1: sí, sí.
0: Este recitador, Claudio Graizaro. Por eso le ayudaba la letra. me decía Raúl Jaquinto, viste, vos estás acompañando un recitador, lo que menos estás escuchando es lo que estás recitando.
1: Y si no.
0: Y te pega una trompada y dices, ¿cómo sigue? Saluda a Daniel de sus nietos Juana y Juanse,
1: Mirá.
0: Y todo lo que estamos escuchando en el campo, Rolly, Jorgelina, Germán, Vero, Cristian Lucre, Joaquín y Alfon.
1: Qué lindo, che, muchas gracias. Un beso grande para los dos.
0: Bueno.
1: Un saludo, cariño para todos.
0: Negui y Teresa te mandan un abrazo, Daniel, y para vos, Marita, también.
2: Gracias.
1: Ah, Neguicha, bueno. Neguicha y Teresa, sí, sí, muchas gracias.
0: Estamos con Daniel Tugues, un cantorazo, un lujo que nos estamos dando. Dani, con lo que vos quieras, y metele para adelante nomás. Daniel Tugues.
1: A vos te gustan las milongas, ¿no?
0: Sí.
1: Vamos a hacer unas décimas sueltas.

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1: Daniel Tugues está con nosotros. Está con nosotros compartiendo el programa. Le mando un abrazo grande a los amigos. Joaquín, acá estamos escuchando con un amigo. Dice, linda llanta para el truco. Lucho Rivero y Adrián están escuchando el programa tomando un ganche. Está bien hasta ahora.
2: Buen provecho.
1: Está bien hasta ahora.
2: Buen provecho.
1: Dani, ¿por dónde te has llevado la guitarra? Esa que conseguiste con la forrajería primero y ajá, que después fuiste cambiando. ¿Por dónde qué caminos has hecho con la guitarra? Sí. ¿Por dónde has andado?
2: Por todos lados. Gracias a Dios. Anduve como 2 o 3 años acompañándolo a Enrique Liopis, con Néstor Basurto y los hermanos Viñola. En su momento habían sido los
1: antiguos. Todos mancos, todo eso.
2: Sí, los todo. Famosos violeros de Rosamel. Y después anduve mucho con Alfredo Ávalo, haciéndole la suplencia a la primera guitarra de él. Y una vez me llaman de una señora española, la tonada, bien. Yo digo, esto me están agarrando para joda, ¿viste? Agarré Cortello. Y al rato me llamó de vuelta. Que no, que puedes, que esto, que el otro. Y le digo, yo dice, canto todo el repertorio de Atahualpa Yupanqui, tengo que hacer una gira por Argentina, quiero que tú me acompañes. Y bueno, y era cierto nomás, así que anduvimos como un mes por La Pampa, Pigüé, por toda esa zona. Y después terminamos en Gualeguaychú acá. Estuvimos en San Nicolás también, en Buenos Aires. Un mes y pico anduve con Ángeles Ruibal. Una pontevedresa, una hermosa persona y mejor cantante.
1: ¿Y cuál es tu música preferida? Vos es música argentina, sí. Para cualquier lado, sí. Valses, milonga, tango, samba, pero ¿qué preferís vos?
2: Y si tengo que elegir, no sé qué decirte, ¿viste? Porque el tango me gusta mucho, la música cuyana.
1: ¿Y te gusta mucho el formato de estar con otras guitarras o te gusta más ser solista como estás presentándote ahora en la radio?
2: No, siempre me gustó andar con buenos acompañamientos. Pero ahora me toca andar solo y bueno, ando solo con mi guitarra, digamos. Muchas veces es bueno porque es como que te lleva a reencontrarte con vos mismo, eso, ¿viste? Es como diciendo, bueno, no tengo a nadie. Soy yo y tengo que hacer. Y bueno, y hago lo que puedo y así la voy peleando.
1: Bueno, ¿tenés mensaje, Marita?
3: Sí, tengo un montón.
1: Bueno, vamos con algunos mensajes mientras Daniel tiene un resuello. Estamos hasta las 13 con
3: sí,
1: nuestro
3: señor.
1: Programa. Estamos con Mi Región es una fiesta. Algunos mensajes que nos han ido llegando antes porque queremos respetar a los oyentes y tenerlos a todos.
3: Muy buen día, muy buena la música que están pasando. Los escucho desde La Paz a través de FM Río, Carmen.
1: Qué grande, los muchachos de FM Ríos. Un abrazo para ellos.
3: Hola, ¿cómo andan? Muy bueno su programa. Pasen a un tema de Celevera. Buen día, Joaquín. Pasame el alisar.
1: El alisillar del Gauchito Tione.
3: De los del Gualillán. Soy Enzo Magaldo, de Armstrong, ajá, Santa Fe. Acá estamos tomando algo fresco con el amigo Miguel Ruiz Díaz.
1: Bueno.
3: Hola, Joaquín. Te mando un saludo desde San Nicolás. Te felicito por el programa. Es hermoso. Como un jardín sin flores.
1: Sonamos,
3: no
1: está lindo,
3: sé por qué un jardín sin flores.
1: No acostaron.
3: Bueno. Buen día, Joaquín y Marita. El programa está de 10. Un fuerte abrazo y saludos para Daniel Tugue, gran guitarrista y persona, Juan Pedrini de San Nicolás.
1: Bueno,
2: muchas gracias.
3: Buen día, Joaquín. Abrazo grande desde Paraná. Que estén bien. Hola, Joaquín y Marita. Nos pasan un lindo tema para mis viejitos, Rosa, Lila y Víctor Manuel de Algarrobitos, de su hija Andrea de Aranguren. Ajá. Bueno. Y acá tengo otro que dice, muy lindo el programa, Anita de Gualeguay, un beso grande para ella, y tengo más todavía.
1: Bueno, yo tengo por acá que saludar a las radios en donde estamos llegando con nuestro programa. No quiero dejar a nadie afuera. Estamos con los amigos de

0: Gas en CAM, en FM SER 95.3, en Aceval con FM Latir 101.5, estamos en Sunchales, Pato querido, un abrazo grande, te mandamos en FM Ingenio 99.9, y acá estamos con un cantorazo, Daniel Tudes, que en muchos de estos lugares lo están descubriendo y para nosotros es un gusto bárbaro. FM Única 95.1 Los Conquistadores, FM Puerto 102.5 en Puerto San Martín, FM El Faustino 93.1 en Villa General Savio, FM Galena en San Benito, provincia de Entre Ríos, FM Popular en Aranguren, en Laguna Paiva con nuestros amigos de FM Amistad, estamos también con La Mega 95.3 en Monte Caseros, los amigos de Radio Guaraní, Radio Horacio Guaraní, amigo de Daniel Spinelli, en San Jaime de la Frontera con 99.9, en Santa Elena FM Ciudad, en Figuera FM Amistad 107.7, en Charata, en Chaco 92.9, FM Bomberos en Hernández 107.7, en Firmat FM La Mega 107.5, Cadena Líder 93.7 en Apóstoles, FM Soñada Las Parejas 106.7 y en Progreso la provincia de Santa Fe 99.9. Después estoy saludando algunas otras más que tenemos, Marita.
1: Joaquín y Marita, me pasan un saludo para mi amiga Laura Mesia de Las Cuevas. Ajá. Rosita Weber de Las Cuevas.
0: Bueno.
1: Tengo otro que dice, muy buenos días, como todos los domingos, escuchándolos. Me podría pasar un tema de Damián Ramírez, mi vecino, gracias. De 10 el programa, dice Gustavo.
0: Claro, grande, Gustavo.
1: Hola, Hola, Joaquín, Marita, buen día. Saludos a mi apá, Dani, Ale y Checho. Gracias a Dios, he tenido el agrado de escucharlo en alguna juntada en casa. Saludos. Mira. A todos. Bueno, dice Alejandro.
2: Un beso grande.
0: Estamos con Daniel Tugues, el gran cantor, querido amigo, aquí aprovechándolo, y te seguimos aprovechando, Dani. Estamos también grabando, después subimos todo esto a nuestro Instagram. Síganlo porque los videos van al Instagram de Mil Regiones, una fiesta.

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1: Ah, estamos compartiendo con Daniel Tugues acá en el programa un cantorazo. Te quiero preguntar, Dani, porque bueno, la guitarra sí, nos contaste cómo llegó a tu vida. ¿Cómo fuiste aprendiendo?
0: Con profesores, con un profesor que también se fue de gira hace poco de San Nicolás, David Carlos Paganini, que enseñaba por oído, por cifrado, como le dicen algunos. Tal dedo en tal cuerda en tal espacio, tal dedo en tal cuerda en tal espacio. No sabíamos ni el nombre de las notas. Después yo con el tiempo fui a la escuela de arte, hice hasta segundo año de música y después no pude seguir. Pero después siempre tuve la suerte de encontrarme con buenos músicos de allá de San Nicolás. Con Fabián Sosa, con Francisquero Gómez, que también se fue hace poquito. Y un día me encontré con un hombre, Jorge Omar Fuentes, que era del conjunto Los Ponchos Blancos, que había venido hacía poco de Buenos Aires. Y él fue el que me introdujo en el tango, por decirlo de alguna forma, porque acompañaba tango muy bien. Y yo era pibe, ¿viste? Tenía pelo, era flaco, tenía mi pintita, ¿viste? Y tenía más o menos digitación, entonces yo quería tocar la guitarra para que me vieran las mujeres, ¿viste? Y este hombre no me dejaba tocar, ¿vos sabés? Decía, no, usted aprenda a acompañar primero, me decía. Porque el día de mañana, dice, alguien le va a decir, acompáñeme algo, y usted no sabe, dice, va a pasar vergüenza, dice. Puntear puntea a cualquiera que tenga digitación. Aprenda a acompañar primero. Una vez aprenda a acompañar, yo lo voy a dejar tocar, me dijo. Y tenía razón, ¿eh? Porque yo he visto muchas veces que hay muchachos, o gente grande, que toca la guitarra, y vos por ahí le decís, che, me acompañé a un vals. Vos sabés que no, si no lo conozco, no puedo. Y bueno, este hombre me metió en eso, digamos. Gracias a Dios aprendí primero a acompañar y después a tocar.
1: ¿Y el canto? Porque hay una cosa, hay mucha gente que va y dice, voy a un profesor de canto, o voy a un foniatra por el tema de la voz, para la ubicación de la voz. Pero está bien, el canto es una cosa, pero después la interpretación es otra.
2: Claro. Sí, señor.
1: No sé si se puede enseñar. Vos tenés una forma de cantar muy particular, sí, como tiene otros tantos cantores, una forma. ¿Cómo les enseñás a Goyeneche a cantar así, a frasear así?
0: Claro. O a Floreal.
1: Sí, es muy difícil.
0: Claro, y bueno, yo tuve la suerte de nutrirme de esa gente.
1: ¿Quién veía?
0: Siempre tuve esa suerte. Porque por ahí, como en toda cosa, si tenés alguna mala influencia. Pero yo tuve la suerte de escucharlo al Tordillo, Oscar del Cerro, al mismo Octavio, a Goyeneche, a Edmundo Rivero, una forma de decir muy particular. No era una voz estridente, al contrario, una voz grave. Y a cada cual le fui sacando un poco. Nunca fui a una academia, nunca fui a...
1: ¿Y el estado de ánimo te debe influir? Por ejemplo, vos cantaste ahora.
0: Sí.
1: Yo no sé con qué estado de ánimo venís al programa, pero seguramente si mañana o pasado estás en otro estado de ánimo, cantás la misma canción, pero no la frase es igual.
0: Claro, casi nunca canto.
1: No encontrás en la mente la misma figura que te impide.
0: Claro.
1: Hace poco lo escuchaba a Fito Páez. Que tiene 200.000 éxitos Fito Páez.
0: Sí, sí.
1: Pero cuando canta, notaba que la gente estaba incómoda con él. Claro, porque no la cantaba como estaba la grabación al Iván.
2: Ah, claro.
1: Iván, la melodía, la gente quiere cantar con el artista, o sea, quiere cantar los éxitos de él. Claro, el tipo iba fraseando diferente, cambiaba la cosa y veía que la gente medio que no le gustaba eso, que también es otra forma de ver las cosas. La gente quería corear como ya había aprendido la canción, y
2: claro,
1: este tipo le fraseaba y todo eso. Es muy difícil para el que se mete dentro de la canción.
0: Claro.
1: Todos los estados de ánimo, te pasó algo, andás con dolor de muela, por ejemplo.
2: Sí.
1: Y tenés que venir acá y estás medio preocupado, el fraseo es diferente, porque estás con otras cosas en la cabeza, con lo que te pasó, que mañana se te vence la luz.
2: Es verdad.
0: No. Y vos sabés que por esa misma razón yo nunca pude hacer playback.
1: Claro.
0: Porque...
1: ¿Y cómo lo hice?
0: No.
1: Ni con la guitarra ni con el canto.
0: No. Una vez me llevaron para una película que estaban filmando en San Nicolás, que después. Ajá. No surgió, digamos.
1: Ajá.
0: El proyecto se cayó y para que cantara yo me tuvieron que poner los equipos y canté en vivo, digamos.
1: Claro.
0: porque no puedo hacer playback porque no se nota demasiado, ¿viste?
2: Claro. Sí,
0: porque no la pego nunca.
1: Parece que no fueras vos el que estás doblando. Para que esté con algunos mensajes, el amigo Gabriel de Villa Constitución, saludos a Daniel, que haga ese hermoso chamamé que grabó en su material, dice la familia Ferreira.
0: Mirá, Ferreira, sí. ¿Cómo andan, querido? Un abrazo grande.
1: Bueno, acá la familia Escobar, estamos haciendo un pollo al disco, somos de Santa Anita. Qué lejos queda como país.
0: Estamos medio lejos.
1: También, pero sí, eso, comemos frío igual, a ver qué dicen acá.
3: Hola, Joaquín, ¿cómo va? Buen día, espero que se encuentren bien. Pásale un temita para todos los amigos villeros. Y acá para la familia que lo está escuchando, César Bocuti. La ciudad de Figuera.
1: El amigo César Bocuti de Figuera, muy lindo el programa, dice Estela Anza de Victoria. Acá manda algo el querido Samuel Garcilaso.
4: Daniel Tuve, buenos días. Lo felicito de veras. El que no tiene frontera para soltar las melodías. Y aprovecho en este día para estrecharle un abrazo. Usted es un cantor machazo. Lo digo en forma bien llana. Y siempre así se proclama, dice Samuel Garcilaso, por la radio 39 de la ciudad de Victoria. Escucharlo es una gloria y el corazón se conmueve. Esta actitud que me llueve y el corazón me palpita, mientras la guitarra agita y el corazón que lo esboza, saludo a Joaquín Paula Rosa y también a la Marita. Feliz domingo, feliz día de Santa Rosa. Un abrazo, Samuel Tito Garcilaso, que algún día voy a llegar con mi guitarra al programa y que escucho cuando puedo, cuando ando por acá. Y esta vez tengo la suerte de estar cerca y poderlos escuchar.
1: De grande, Samuel. Samuel tiene la invitación siempre abierta. Lo que pasa es que la actividad. Ahora, cuando le llueva, va a venir, el amigo Samuel, que está todos los fines de semana, gracias a Dios, laburando con su arte, que es un querido amigo. Acá me mandan otro mensaje, el amigo Misakoski de Crespo. Dale una marita.
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1: A ver.
5: Joaquín, un saludo para Samuel Garcilaso de parte de Weber, por favor.
1: Amor, gracias. Querido, el amigo Luis Weber, a ver.
6: Buenos días, Joaquín, Paula Rosa, buen día, buenas tardes, ya estamos casi en el programa almorzar. Muy bueno el programa, muy bueno, lo estoy escuchando. Y sí, yo digo, esa zona donde yo también soy de la zona de San Marcial, zona de Santa Anita, yo me quedé por allá, pero después vine para los pagos de Crespo. Pero ya le digo, y por ahí un caso. Quiero saludar, hoy es el día del ferroviario, como yo fui, tantas personas más yo, quiero saludar a todos los ferroviarios. Puedes pasarme un temita que está tocando el señor ahí, cualquiera. Le habló Hugo Misakoski de Crespo, un abrazo grande.
1: Bueno, Hugo, querido, el próximo tema de Daniel va dedicado para vos. Tiene un defecto Misakoski, amigo de Mendieta y de Barbante. Pero un problemón,
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1: Daniel, querido, somos todo oídos para escucharte. Bueno. Daniel Tugues está con nosotros, un cantorazo, ¿eh?

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0: Daniel Tugues, en este momento del programa, con lo variado que es el repertorio que tenés, Daniel, ¿cómo elegís las canciones? ¿Qué te conmueve una canción para cantarla?
1: Y este tema, viste, muy tiene un mensaje muy profundo, viste, este último que hice ahora. Se llama Porque le di un reto y es del papá de Claudio García Satur, mirá si tendrá años. Y de Oscar del Cerro, la música, la letra del papá de... Siempre me gustó cantar cosas profundas, cosas que tengan un mensaje, que denuncien algo. Es contraproducente para mí porque cada vez se consume menos eso. Entonces, por lo general, la gente, como los amigos que comparten mi misma manera de ser, así, en la música, tenemos menos, cada vez menos contrataciones. Pero bueno, uno ya se formó así y ya estoy viejo para agarrar para otro lado. Ahora, ¿dónde voy a ir? ¿Qué voy a hacer?
0: Sí. Daniel es uno de esos artistas que uno se puede sentar a escucharlo y...
2: Sí.
0: Porque lo que cantó recién es muy distinto a lo que va a cantar en un 2 minutos.
2: Exacto.
0: Entonces te va variando. Y también sí reconozco que es lo que uno puede decir, ese término que es medio de acá, esto no es para cualquiera. No es para cualquiera. Por ahí yo he sentido las incomodidades que habrá pasado Daniel, pero en primera persona eso no lo puede decir. Cántate una. Y en el medio de la canción, en vez de concentrarse en lo que están ganando, se ponen a hablar pedo. Y por eso yo suelo no ir a reuniones donde hay gente cantando, porque me molesta el loco, le está haciendo cantar al tipo, incluso respeto, un tema, ¿no?, que capaz le pediste vos y no lo está escuchando.
2: La falta de respeto.
1: Pasa muy a menudo.
0: Es difícil, yo no. Con todo lo que me gusta la música y con todo lo que me gusta escuchar cantores, a veces trato de errarle a la juntada de música, porque sé que me voy a poner mal. No, y cuando uno sale es para pasarla bien.
1: ¿Y sí? Sí.
0: No salí para pasarla mal, para pelearme con uno. Yo le pediste un tema, el tipo está cantándolo, escúchalo.
2: Claro.
0: Escúchalo. Y autores preferidos, compositores preferidos, que vos decís, mira, capaz que no lo tenés tan lineal, pero decís, y canto 3 o 4 temas de este tipo.
1: Y, qué sé yo, por ejemplo, Pablo Truyenke. Ajá. En lo que es la música del norte.
0: Sí.
1: Zita Rosa. Ajá. En lo que viene a ser la milonga, que está emparentada, muy emparentada con la milonga nuestra. ¿Y quién más te podría nombrar? No se me viene a la mente ahora, pero qué sé yo. Félix Dardo Palorma.
0: ¿Tenés algo cuyano para pasarnos ahora?
1: Sí.
0: Pero ella ha pedido mío, Y te voy a escuchar.
2: Sí, no, ya sé que no lo escuché.
0: No,
1: va a ser como el de la reunión.
0: No, a veces es cierto, chamigo, que si lo decía Palorma, decía, viva el vino, viva Dios, y que viva que lo estaba.
1: Esto de Palorma, casualmente, a ver si me acuerdo. Tengo un vino de 3 hojas.

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0: Fabito. Daniel, ¿cuántas composiciones se le han hecho al vino,
1: La verdad que sí.
0: ¿Cuántas? Hay otros que son mamados sin saber que existen las canciones, pero sí, tendrían un motivo para mamarse. Decir, pero mirá qué linda canción, que no te haga tomar.
1: ¿Qué no va a tomar?
0: Había un lugar en Rosario, que era la Ratonera. Uh-huh. Que Montiel hizo el chamamé. Yo conozco gente ahí que estuvo en la... que estaba la Ratonera, que Antonito Tarragorro siempre cuenta una historia muy simpática, porque había uno que no sé, estudiaba medicina, bioquímica, y en esa época le a los linchernos le compraban sangre para sus prácticas, qué sé yo.
1: Claro.
0: Entonces se abría la heladera, dice, y había un frasco de mayonesa, un frasco de sangre. y en el se hizo, con el paso del tiempo, salieron muchas personalidades de la música, del arte, y iban a poner una placa en ese lugar. Y la verdad que tenían ganas de más allá de que había sido un lugar del arte, decir que fue un lugar de muchos brindis también, pero hay que decirlo poéticamente.
1: Claro.
0: No va a decir acá, no hemos agarrado cada pedo.
1: Claro.
0: Dicen, en este recinto donde hemos ingerido volúmenes navegables de vino tinto.
2: Casi nada.
0: Lo dijo todo y no que, pero quedó sensacional.
2: Está como el paisano ese que dijo, y vamos a tomar hasta que aclare. Estaba en el sótano.
0: Claro, sí. Bueno,
1: saludo para María Mancilla y Miguel Enrique en el quinto cuartel, que están a pleno escuchando.
0: Bueno, Joaquín dice desde San Nicolás, trae 93.1 el Faustino. Mario Retamal, entrerriano, de María Grande, muy buen programa.
2: Gran violero.
0: Hoy más bueno, dice, porque está Daniel Tugues. Le mando un abrazo grande, señor de la guitarra y el canto, un lujo realmente poder escucharlo. Saludo a todos.
2: Ahí está. Marito, un abrazo.
0: Decile a Daniel que cante a Germán Melo, dice, cuando me entres a fallar. Cuando le decís le entré a fallar, lo liquidá al tipo.
1: Qué lindo tema.
0: Pues si te dedicar un tema y le cantás cuando me entré a fallar, yo claro, antes que lo terminé disparé.
1: No, es muy lindo ese tema.
0: Al amigo Aníbal Riquelme también, que está escuchando el programa.
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1: Roque Ferrari te manda un mensaje, dice: muy lindo el programa, felicitaciones a Daniel, tiene mucha razón con lo que dice sobre la gente y el estilo, cada vez son menos a los que le interesan los mensajes, te mando un fuerte abrazo para vos y Marita. Roque querido, oyente del programa, un gran abrazo.
2: Muchas gracias.
1: El amigo Alejandro Bento también se suma por acá a nuestro Instagram, el amigo Alexis, un abrazo grande. Gracias a todos los amigos, que la verdad que son un montón. A Mary Forastieri, gracias a los amigos que están escuchando el programa.
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1: Bueno, estamos con Daniel Tugue ya en el tramo final del programa. Es un lujo para nosotros tener a semejante cantor acá, que nos gusta mucho tenerlo, nos gusta mucho tener artistas. Estoy con esta recomendación antes del cierre del programa. Atención con esto.
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1: 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Sí, María.
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3: se viene con todo.
1: Pero, sí. Acá te chocaste con el chamamé, Dani, o ya lo traías allá de San Nicolás, porque no, acá no le puede errar, pues.
2: Siempre, sí, ¿no? Si bien San Nicolás está a la orilla del río también, tiene mucha influencia litoraleña. Pero en sí, ciertos chamameceros de San Nicolás era como que me rechazaban a mí, que decían que...
1: ¿Por qué?
2: No sé, que no tenía que tocar chamamé, que no sabía hacer el ritmo. Y un día el papá de un gran amigo, un gran chamamecero, Rutildo Tiburcio Ardelián, mirá el nombre.
1: Ah, la pucha.
3: ¿Rutilio cómo?
2: Rutildo Tiburcio Ardelián. El hijo tocaba la guitarra conmigo, también gran chamamecero. Y un día conversando me preguntó por qué yo no tocaba chamamé, no cantaba chamamé. Y le dije: mirá, pasa esto, usted puede tocar lo que usted quiera, dice. Esas fueron las palabras de él. No le haga caso a la gilada, me dijo.
1: Vos sabés que... yo tengo miedo y siempre lo discuto, me da mucha pena que suceda eso. Los otros días hicieron un evento de tango y no había cantor de tango.
2: Claro.
1: ¿Por qué? Porque en su momento había 4 o 5 tipos sentados, 4 o 5 ñatos sentados en una mesa, entonces aparecía, qué sé yo, Piazzolla, y entonces si es tango, si no es tango, si toca tango. Piazzolla tenía su personalidad y fue un músico respetado por todo el mundo. Pero hay mucha gente que hoy, encima con las redes sociales, no tenés ganas de cantar algo para que venga otro a defenestrarte. Porque entonces, eso es... Con el chamamé pasa lo mismo. Eso es chamamé, eso no es chamamé. Y lo que consiguen, no con el tema de Daniel, porque Daniel también es un tipo de mucha personalidad, aparte del talento. Pero sí. Hay muchos gurises que dicen: no, voy a cantar esto que a mí me gusta, pero me van a... En vez de apoyarme... Viene un tipo que sabe desde qué argumento y dice: eso es eso, eso no es esto. Y y vos cantás lo que sentís, como lo sentís, como te gusta y como te sale, pero bueno, el tango, gracias a esos personajes que se creían los dueños del tango, el tango desapareció de todos los festivales prácticamente del país. No hay un festival, en Buenos Aires habrá, pero no hay un festival donde haya un tanguero. Esos festivales que son de muchos rubros, puede haber un rockero, puede haber un tipo que te canta samba, pero no hay un tipo que te cante tango, porque lograron desaparecer. Y el chamamé es medio cerrado en ese estilo.
2: Sí.
1: Entonces, mira, yo le decía a Daniel Tuve con la calidad, no, no puede tocar chamamé, pero ¿cómo no va a puesto? Si no toca Daniel Tuve, ¿quién va a tocar chamamé?
3: Claro.
1: Así que lo que quieras, lo que quiera Dani en el cierre. Gracias,
2: vamos,
1: querido.
2: A salir,
1: sí, señor.
2: Muchas gracias.
1: Gracias por la visita.
2: Un abrazo grande a todos los amigos que están escuchando. Y nos despedimos con un tanguito más.

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Gracias, Daniel, querido, por la visita. Qué lujo, qué lujo. Nos vamos con un poco de música desde ahí. Daniel Tugues estuvo acá en la radio. Qué cosa linda. Ella cerquita del final del programa estamos.

0: Bueno, gracias a todos los amigos con los que nos estamos contactando. Una visita espectacular de Daniel Tugues. Hay varios mensajes, vamos a tratar de cumplir con la mayoría. Joaquín y Marita escuchando tan hermoso programa desde la isla Icariaga. Si puede ser el tema La Paisanita para dedicárselo a mi hermana Elena Díaz, que se hizo tremendos pasteles. Oh. Y saludar a toda la familia y amigos isleros. Gracias, le mando un abrazo grande de Fernanda Díaz y también a saludar a Miguelito Díaz. Un abrazo grande, gracias, gracias.
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0: Bueno, hay mensajes que han llegado desde muy temprano, todavía no hemos alcanzado a leer. Joaquín y Marita, soy Carlos, los estoy escuchando desde la isla, desde Alejandra, Santa Fe. Muy bueno el programa, un abrazo, Carlos querido, muchas gracias. Por acá también Joaquín dice, bueno, todo el cholo andino, que quién sabe qué quiere decir el cholo ahora, a ver.
2: Hola Joaquín, si me puede pasar una chamarrita de Rufino Conde para Luis Castagnoli, que ayer cumplió año, de parte de Checho y familia de Checho Weber. Muchas gracias Joaquín, muy buen programa, y pasar una linda chamarrita para él. Muy buen programa querido, y para toda su familia. Muchas gracias Joaquín.
0: Bueno, Checho, me gustaría escuchar el himno a la amistad, creo que se llama. Dice, un abrazo grande. A ver, bueno, por aquí.
3: Hola, Joaquín, ¿cómo andás? José Alberén, que te habla de la Roque. Si le podés pasar un saludo y un tema para mi viejo, para Richard Alberén, que te escucha todos los domingos, un tema de los majestuosos, Rumbo al Sur. Un abrazo, Joaquín.
0: Bueno.
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4: Buen mediodía, Joaquín. Felicitaciones como siempre por el programa, che, la verdad que muy bueno el... Yo tuve la suerte de conocer a Tati Aguilar, buen guitarrero. Un abrazo grande, Chaparrito. Che.
0: Vamos, Chaparrito.
4: Saludos, mi querida Victoria. No soy de Victoria, pero estoy enamorado de las Siete Colinas. Casado con una hija más de Victoria. Gracias a Dios y la Virgen.
0: Bueno, Chaparrito, un abrazo grande. No se olviden, Mi Región es una fiesta. Si nos siguen en Instagram, la última, Marita, y nos vamos.
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0: Bueno, Marita, nos vemos el domingo que viene.
1: Si Dios quiere, así va a ser.
0: Le mando un abrazo grande a todos los amigos de Federal, con quienes nos vamos a encontrar el sábado en una nueva edición de La Peña Itateña, señoras y señores, junto a los majestuosos del chamamé, junto a Camacho, San Negrito es mi atención federal a las 20. A las 20 arrancamos el sábado con La Peña Itateña. ¡Nos vamos! ¡Hasta la semana que viene!

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2: Datos de la altura del río Paraná en diferentes puertos. En Iguazú, 13 metros baja; en Andresito, 1 metro 58 baja; en Corrientes, 2 metros 56 baja; La Paz, 3 metros 44 baja; en Rosario, 2 metros 77 estacionario; San Lorenzo, 2 metros 91 baja; en Villa Constitución, 2 metros 23 crece; en Paraná, 2 metros 63 baja; en Victoria, 3 metros 58 estacionario. Avisos clasificados: Alcohólicos Anónimos, Grupo AA, 2 Nueva Vida, Calle Espileta, Iglesia Nuestra Señora de Aranzazú, Ciudad de Victoria, Entre Ríos, todos los sábados de 19:30 a 21 horas. 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Se ofrece persona responsable para el cuidado de casa quinta, campos, chacras. Comunicarse al 3436-584467. Se ofrece persona para trabajos rurales en general. Tratar al 3436-470051. Se ofrece joven para trabajo de campo, sembrador, tolvero, pulverizador con carnet. Comunicarse al 3436-411708. Se ofrece señora para trabajos de limpieza y tareas generales. Tratar al 3436-410534. Tratar con Alejandra. Se ofrece chofer con licencia profesional para camión o transporte de pasajeros. Tratar con Miguel al 3436-511505. Se ofrece señora para limpieza y cuidado de persona mayor. Contar con disponibilidad de horarios. Tratar al 3436-472515. Se ofrece persona con amplia experiencia en tareas rurales, con carnet profesional, disponibilidad horaria, referencias comprobables. 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Se ofrece persona responsable para el cuidado de persona mayor en centros de salud, hospitales. Comunicarse al 3436-458258. 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Todos los días de la novena se reciben alimentos no percederos. Necrológicas. Falleció ayer a la edad de 60 años el señor Sergio Américo Firpo. Sus restos son velados en Sala de Piaggio 518 y serán inhumados hoy a las 12 horas en el cementerio municipal. Casa de Duelo, Congreso 76. Cumple su turno nuestra ciudad, Farmacia Busi, ubicada en calle Perón 150.
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Ella

0: Chicos, ¿ustedes saben quién nos invitó acá? ¿Eh?
1: ¿Vos?
0: Es así. Salud, ¿eh? Sí. Había luz y entramos.

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0: aplauso súper grande para la gente de La Conga. Gracias por invitarme esta noche. Son increíbles. Gracias por el cariño y muchas gracias a toda la gente presente. Aguante el cuarteto, hermano.
1: ¡Vamos!
2: Aguante el cuarteto.

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1: Familiares de Stoessel, por favor.

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Buenas tardes. Son las 17 de este domingo acá en Victoria y el aire se llena de bandoneón. Bienvenidos a la tarde de tango, el espacio donde el tiempo se detiene al compás del 2x4. Una hora para Gardel, para Piazzolla, para Troilo y para los amores que fueron y las milongas que no se olvidan. Quédate con nosotros, hoy es domingo, suena el tango, suena la vuelta, queridos amigos. Un gusto, un placer estar con ustedes en este domingo 29 de agosto, acá compartiendo 2 horas de la mejor música del mundo. Les comento la temperatura, 22 grados, la humedad es del 43%, la presión es 1009 hectopascales, los vientos soplan del noreste a 23 kilómetros, la visibilidad 15 kilómetros, una tarde espectacular con un sol hermoso, la costanera está llena de gente, la plaza también, se estaba acercando recién antes de venir al programa la banda para hacer su retreta tradicional de los domingos. Y ahora vamos a compartir una música, una selección de tangos y milonga exquisita para disfrutarlas con ustedes. Viene ahora el pibe de la paternal, le decían, Osvaldo Fresero y su orquesta típica, el hombre, el director de orquesta más longeva que hubo en el tango hasta el momento, con 63 años siendo director de orquesta y más de 1500 grabaciones. En este tema, Milonguita, va a cantar Hugo Marcel, de Emilio Pedro Delfino y Samuel Lin. Luego, un tema de Luis Alberto Spinetta, interpretado por la rubia Eliana Sosa, de la orquesta típica Misteriosa Buenos Aires, el tema de Pototo. ¿Lo escuchamos?

Bien, gracias Luján. Qué torpeza la mía. Dije 29 porque me quedé con ganas de comer gnocchi. Y en realidad hoy es 30. Así que muchas gracias, muy atenta la oyente al programa. Ahí le vamos a dedicar ahora el tema que sigue. Habíamos escuchado el tema de Pototo a la Orquesta Típica Misteriosa Buenos Aires y Milonguita por Osvaldo Fresero cantando el recordado Hugo Marcel. Y lo que viene, dedicado para Luján, muy atenta, un valsecito bajo un cielo de estrellas de Elegantes por la orquesta de Enrique Mario Franchini y Héctor Stamponi, compuesto en 1941. Y luego un instrumental imperdible de y por Hugo Rivas, Gloria. ¿Lo escuchamos?

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10: Nadie como él venció el tiempo y borró fronteras. Nadie con tanta umbría puso tanto sentimiento en su voz. Nadie dejó un legado tan humano como el mensaje inmortal del zorzal criollo. Señores, canta Carlos Gardel.

El tango 1, detrás de este tango, se acentúa una historia de dos grandes y mejores artistas. También esconde una crisis existencial más grande y profunda sufrida por uno de estos dos grandes del tango. Corría el año 1940 y el director, compositor y gran músico Carlos Di Sarli organizó en un cabaret de la época para presentar a un cantante de 18 años, que sería ni más ni menos que Roberto Ruffino, apodado el Pibe Terremoto. Se hallaba al lado en la orquesta Enrique Santos Discépolos, con 39 años, y junto a él la joven y bella cantante Tania, y también un joven pianista de 21 años que sería Mariano Martínez, reconocido por las obras como Cuarteto Azul, compuesta a los 17 años. El público empezó a alentar para que cantara Tania, acompañado por Mariano Mores y Discépolo, creador de la obra, y entonces interpretó Cambalache, Chorra, El Choclo con Mariano Mores, y le pidió que escuchara una obra que él había compuesto.

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1: Discépolo le contestó: pibe, andate la semana que viene a casa y vemos qué pasa. Mariano Mores llegó a la casa de Discépolo con su impecable traje gris a cuadro y estaba esperándolo para hacerle escuchar sus obras que había compuesto. En primer término, compuso, lo ejecutó, mejor dicho, Tango Argentino, que pasó sin pena y sin gloria. Pero al escuchar la siguiente melodía titularizada Cigarrillo en la Oscuridad, le gustó ese tema y se lo hizo ejecutar varias veces. Luego le dijo: ¿sabes? Ese tango lo vamos a hacer. Y Mariano Mores partió de la casa de Discépolo y se lo veía con frecuencia en las reuniones de Discépolo y Mores, y este le preguntaba por la letra que tenía, y bueno, dice, sí, algo lo estamos haciendo, y así sucesivamente durante un tiempo bastante prolongado. Fue así que Mariano Mores desistió de seguir preguntándole porque él creía que ya no tenía interés por la obra.
0: 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Sabe que la lucha es cruel y es mucha, pero lucha y se desangra por la fe que lo empecina. Uno va arrastrándose entre espinas y en su afán de dar su amor sufre y se destroza hasta entender que uno se ha quedado sin corazón.
1: Fue así que en 1943, y a punto de salir al concierto que tocaba Mores con el maestro Francisco Pirincho Genaro, llegó Discépolo con su trajecito y con una letra de tango escrita a máquina. Y el tango le habías puesto de nombre Si yo tuviera un corazón. Luego pasó aquellos tiempos, la obra de tango era más estructurada. En aquel tiempo las obras eran más cortas, pero esta era más larga. Se le había hecho escuchar al maestro Canaro y le dijo que esa obra iba a ser un éxito total. La letra era más profunda, filosófica. Luego la cantó por primera vez Tania, luego la cantó Roldán con también Francisco Fiorentino, Héctor Mauré con Discépolo, Troilo con Marino, y así una sucesión de cantantes de tango, sobre todo de las últimas generaciones, que gustó mucho. Y el público siempre pedía uno, porque era la primera letra del tango. Fue así que le cambiaron el nombre por Si yo tuviera el corazón, por uno de la cual conocemos ahora. La historia podía terminar ahí, pero 4 años después, en 1947, Tania manifestó que Discépolo era un muy inconformista y perfeccionista exageradamente. Acusaba una profunda depresión y la crisis existencial, donde, teniéndolo todo, él no salía de su casa en aquella época, y fue así que compuso ese gran tango que a todos nos gusta siempre, que siempre nos trae mucha nostalgia. Ahora vamos a escuchar el tango Un Gorrión, de Lulú Tanguera, de Ernesto Villancico, y luego dedicado para mi amigo Lo que vos te merecés, por Héctor Varela, para mi amigo Cacho, el mejor deportista de Newcomb que hay en todo el territorio. ¿Lo escuchamos?

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En el bloque de boleros escucharemos hoy Encadenados por Luis Miguel, de Carlos Arturo Beat, de 1956, dedicado para Luciana. Luego, Qué bonito es amarte, de Rosendo Pérez Medina, dedicado para Verónica.

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Bien, amigos, es la hora 17 en punto. Renovamos nuevamente el pronóstico. Es 22 grados, la humedad es 43%. La presión es 1009 hectopascales. Los vientos soplan del noreste a 23 kilómetros y la visibilidad impecable en una tarde de domingo hermosa. Estamos por acá, por AM 980, para 5 provincias y la República Oriental del Uruguay, en dúplex con FM 90.3, Victoria, de LT39 Multimedios, y en Internet y hacia el mundo. Claudio Mendieta nos acompaña en la cabina técnica, Tato Campos quien les habla, y continuamos con el programa. Ya hemos pasado una hora, y lo que viene es lo mejor. Vamos a dedicar a mi amigo Ramón esta milonga, milonga en rojo por Julio Sosa, de José González Castillo, de 1942. Luego viene un instrumental por el quinteto Pirincho, Hotel Victoria, de Carlos Pese. Y por último, La Cobra, por Tango Corrupto, cantando Oscar Lajar, de Jimena Barón. ¿Lo escuchamos?

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0: ¿Sabes de algún vecino? 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